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4: Bienvenidas y bienvenidos a Revista del Consumidor Radio. Soy Joy Ramírez. Hoy, en el Platillo Sabio Profeco, nos acompaña Mati Vargas, cocinera tradicional queretana, quien nos va a enseñar a preparar unas deliciosas salchichas a la mexicana desde cero. Bienvenida, Mati.
5: Gracias, Joy. Esta receta les va a encantar. Comenzamos. Los ingredientes que necesitamos para hacer las salchichas caseras son 1 kilo de pechuga de pollo, 400 gramos de hielo picado, 200 gramos de lardo de cerdo o lomo de cerdo, 140 gramos de fécula de maíz, 20 gramos de sal, 16 gramos de cebolla en polvo, 8 gramos de fosfato de sodio, 8 gramos de sal cura, una cucharadita cafetera de paprika, agua, funda de celulosa para la salchicha e hilo de algodón. Para nuestra preparación de salchichas a la mexicana, requerimos 2 jitomates medianos en cubos, media cebolla fileteada, un chile verde, un diente de ajo fileteado, cilantro picado, sal al gusto, aceite y 6 de las salchichas que vamos a preparar cortadas en rodajas. Comenzaremos preparando el embutido. Primero, cortamos la carne en cubos pequeños y la ponemos en la licuadora junto con las sales mezcladas. Y mientras se licúa, agregamos una tercera parte del hielo molido. Además, añadimos nuestro colorante natural, que es la paprika. Luego, el lardo de cerdo o lomo de cerdo. Y al final, el resto de los ingredientes, incluyendo el hielo. Licuamos hasta que se integren bien los ingredientes y reservamos la mezcla en un bowl. Ahora, para darle forma a las salchichas, colocamos la mezcla dentro de la manga y embutimos en la funda de celulosa, rellenando a presión las tiras largas y atamos por uno de los extremos. Dividimos las salchichas en porciones atándolas con hilo de algodón. Para cocinarlas, colocamos las tiras de salchichas en las bolsas resellables de grado alimenticio y extraemos la mayor cantidad de aire posible. Calentamos previamente el agua a punto de ebullición, introducimos la bolsa de salchichas y cocinamos de 30 a 40 minutos. Al finalizar la cocción, sumergimos las salchichas en un bol con agua fría y hielos. Esto es para crear un choque térmico y las llevamos a refrigeración por 24 horas. Es muy importante que no retiremos la funda de celulosa hasta que las vayamos a usar. Ya seleccionadas, las colocamos en una bolsa al alto vacío para almacenarlas en el refrigerador. Estas salchichas pueden durar una semana almacenadas en refrigeración dentro de la bolsa. Ahora vamos a llevar estas salchichas caseras a otro nivel. Para su preparación, agregamos aceite en una cazuela y sofreímos la cebolla, el ajo e incorporamos las rodajas de salchicha. Agregamos el chile picado y después el jitomate en cubitos. Sazonamos con una pizca de sal y colocamos un poco de cilantro picado. Por último, dejamos cocinar por 10 minutos aproximadamente hasta que todo quede bien integrado. Recuerden que el platillo sabio Profeco es fácil de preparar, tiene buen sabor, aporta un balance nutricional y rinde para varias porciones. Anímense a prepararlo y cuéntenos en nuestras redes sociales cómo les fue. Yo soy Mati Vargas, cocinera tradicional queretana, y fue un gusto cocinar con ustedes.
4: Muchas gracias por acompañarnos.
5: Gracias a ti.
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0: Muy buenas noches, amigas y amigos de La Hora Nacional. Muchas gracias por acompañarnos en este espacio donde hablamos de cultura, música, historia y temas que forman parte de la vida de nuestro país.
1: Hoy, 24 de mayo, vamos a tener un programa lleno de tradición, memoria y actualidad.
0: Vamos a tener música del Trío Hidalgo, una agrupación huasteca que interpreta música de tradiciones indígenas y mestizas de Hidalgo con violín, con jarana huasteca y guitarra quinta o huapanguera.
1: Además, nos acompaña la secretaria de Cultura, Claudia Curiel de Icaza, para platicarnos sobre la segunda edición del concurso México Canta por la Paz y contra las adicciones.
0: Vamos a conocer detalles sobre el puente Nichupté en Cancún, una obra que puede mejorar la movilidad entre la ciudad y la zona hotelera.
1: También vamos a hablar sobre las acciones de prevención de inundaciones en distintos puntos del Valle de México por la temporada de lluvias.
0: Tendremos un reportaje especial desde el Archivo General de la Nación, el antiguo Palacio de Lecumberri. Esta legendaria prisión se convirtió en uno de los recintos históricos y documentales más importantes de México.
1: Y haremos un viaje simbólico en el tiempo para encontrarnos con Leonora Carrington, una de las artistas más importantes del surrealismo. Su obra abarcó pintura, escultura, grabado y literatura y dejó una huella realmente grande en la cultura mexicana.
0: Llega también la Chilanguía con recomendaciones para aprovechar la Ciudad de México.
1: Además, vamos a tener los flashazos del bienestar, donde les compartimos información breve sobre programas de apoyos que pueden beneficiar a millones de mexicanas y mexicanos. Esto y más aquí en La Hora Nacional.
2: La estrategia de atención a las causas impulsada por la Secretaría de Gobernación continúa acercando apoyos y oportunidades a las comunidades que más lo necesitan. Como parte de estas acciones, servidores públicos del Gobierno de México realizaron 2,709 visitas casa por casa en Iguala, Acapulco y Chilpancingo. El objetivo es identificar las necesidades de las familias e incorporarlas a programas sociales. Además, se busca acercar a las y los jóvenes a actividades deportivas, culturales y laborales. Estas acciones fortalecen la atención social y la reconstrucción del tejido comunitario en Guerrero.
0: Llegó la segunda edición del concurso México Canta por la Paz y contra las Adicciones. Vamos a ver y escuchar la entrevista que le hizo nuestro compañero Orlando Abad a la secretaria de Cultura, Claudia Curiel de Icaza.
3: La segunda edición del concurso binacional México Canta ya está aquí, es una realidad, estamos en fase de convocatoria y ustedes tienen mucho que saber. Cuéntenle a ese artista de la familia o a quien ustedes conozcan, porque esto no se lo pueden perder. Y precisamente para saber todos los detalles, hoy en La Hora Nacional nos acompaña la secretaria de Cultura del Gobierno Federal, Claudia Curiel de Icaza. Bienvenida, secretaria.
4: Muchísimas gracias. Bueno, pues esta convocatoria para México-estadounidenses, mexicanos entre 18 y 29 años, pueden participar a través de mexicocanta.gob.mx, suben su canción, no tiene que grabarse en un estudio profesional, que eso es muy importante, son 2 minutos y medio de algún cover o alguna canción que tengan, y de ahí van a ir pasando etapas con especialistas del Consejo Mexicano de la Música, que son compositores, disqueras independientes, comerciales, y de ahí vamos a llegar a 7 semifinalistas para México, 7 semifinalistas para Estados Unidos. Y nos vamos a ir el 23 de agosto a Los Ángeles, al Million Dollar, que es un foro maravilloso, donde va a ser la primera semifinal en vivo. Va a votar el público, aquí no hay jurados, solamente el público va a poder votar en vivo. De ahí van a pasar 3 finalistas.
3: Nos vamos a
4: Mazatlán, al Teatro Ángela Peralta, que también es hermosísimo. Y tanto Mazatlán como Los Ángeles y muchos lugares, pero estos dos han sido símbolos y han sido espacios fundamentales donde se ha gestado esta música. El regional mexicano, la música tradicional contemporánea mexicana con fusión de sonidos urbanos, como el hip hop, rap y todo lo que ahora ha confirmado a la música mexicana en los primeros lugares del mundo.
3: Para que ustedes vayan teniendo en cuenta que cualquier género se vale, pero la narrativa es importante. Estamos hablando de un concurso y una iniciativa que busca acercarnos hacia el amor, el desamor y la grandeza cultural de nuestro país.
4: Sí, y nos vamos a enfocar principalmente en regional mexicano porque tiene una gran versatilidad de fusiones con rock, metal, lo que tú quieras, sonidos urbanos. Y esa es la música que ahorita está llevando a nuestro país a ser el 10º lugar en la industria del mundo. El 70% de la música que se escucha latina en las plataformas de streaming, el 70% es mexicana. es muy interesante. Y pues en nuestro idioma, conquistar el mundo desde ahí.
3: Y además encontrar nuevos talentos maravillosos. En la Obra Nacional vivimos muy de cerca y muy apasionadamente la primera edición. Y me gustaría preguntarle, ¿qué aprendió toda la experiencia, todo el equipo de México Canta? Porque es enorme la iniciativa. Como usted lo decía, va desde disqueras hasta managers, productores, para poder hacer esta segunda edición con estos cambios que además se ven muy profesionales. O sea, se descentralizó, hay viajes,
4: sí,
3: hay muchos cambios.
4: Sí, por principio Los Ángeles el 23 de agosto, el 30 de agosto Mazatlán, también en vivo. Y de ahí van a pasar 6 finalistas, más el mejor votado de las 2 semifinales. Y la final va a ser en el Auditorio Nacional, el 13 de septiembre. Y los que ganen van a participar el 15 de septiembre en el Zócalo con el artista invitado que ya se anunciará. Y recordar que en cada una de estas ediciones y semifinales habrán artistas invitados también.
3: Pues en realidad es una experiencia que profesionaliza y que ayuda a crear sueños reales, a hacer realidad los sueños, y qué bueno que se vuelve a hacer. Secretaria, ¿algo más para invitar a los jóvenes, a las jóvenes, a que se inscriban, a que participen?
4: Que no sean tímidos, y si a ustedes no les gusta la música, siempre habrá un pariente, un amigo. Incentiven también poner atención nuestros mexicanos estadounidenses. Queremos que sean parte de este concurso, que es un concurso sin precedentes porque se hace en México y en Estados Unidos y hermana a los jóvenes mexicoestadounidenses y a los mexicanos con las mismas raíces pero distintas identidades.
3: Todo está dicho, el semáforo está en verde y ustedes solo tienen que inscribirse. Ya nos veremos en próximos meses para ver cómo es que avanza, secretaria. Muchísimas gracias. Qué emocionante. Seguimos en la Hora Nacional y ahí viene México Canta. Que no se les olvide.
1: El puente vehicular Nichupté en Cancún es una obra que busca mejorar la movilidad entre la ciudad y la zona hotelera. Su objetivo principal es reducir tiempos de traslado en una de las rutas más congestionadas de la ciudad.
0: El puente está diseñado con 3 carriles vehiculares, uno por sentido y un carril reversible. Esto permite ajustar la circulación según las horas de mayor carga vehicular.
1: También incluye una ciclovía, lo que abre espacio para la movilidad sustentable y además ofrece una alternativa segura para peatones y ciclistas.
0: En la inauguración se destacó que beneficiará a más de 40,000 personas en la región.
1: En Quintana Roo, el turismo sigue siendo uno de los motores económicos más fuertes porque tienen millones de visitantes al año. Esto obviamente pone presión en la infraestructura vial de destinos como Cancún.
0: Con esta obra se busca mejorar la experiencia de turistas y residentes, reduciendo tiempos de traslado y mejorando la conectividad hacia la zona hotelera.
5: La cuarta transformación construye igualdad, construye amor al pueblo y construye amor a la patria. La honestidad.
6: La honestidad.
5: El amor al pueblo.
6: El amor al pueblo.
5: Y el amor a la patria.
6: El amor a la patria.
5: ¡Dan resultados!
6: ¡Dan resultados!
5: ¡Que viva Quintana Roo! ¡Que viva México! ¡Que viva el pueblo de México! ¡Que viva México! ¡Que viva México!
1: Esta época de lluvias llegó con todo.
0: Sí, ¿eh? ¿Qué tal? Fíjate que justo en esta temporada que ya la tenemos encima, se están reforzando varias obras para prevenir inundaciones en puntos clave, sobre todo en la zona oriente del Valle de México.
1: Sí, por ejemplo, en Iztapalapa, Nezahualcóyotl y La Paz, donde el agua se acumula rápido y genera afectaciones importantes.
0: Por eso se están ampliando y fortaleciendo lagunas de regulación, colectores y cárcamos de bombeo para que el sistema tenga mayor capacidad de desalojo y responda mejor en lluvias intensas.
1: Y también el mantenimiento del drenaje, ¿no? Sí. O sea, no solo obras nuevas, sino limpiar, reforzar y desasolver para que todo fluya mejor.
0: De hecho, hay trabajos de desasolve en varios ríos y canales, además del refuerzo de bordos en distintas regiones del país como parte de una estrategia mucho más amplia de prevención.
1: La idea es reducir riesgos y proteger a la población en toda la temporada de lluvias, que ya sabemos que cada año viene con fuerza. En una visita que generó mucha conversación, la presidenta de México, Claudia Sheinbaum, recibió al músico Bono y al grupo U2 en un encuentro que se hizo tendencia por el diálogo con figuras influyentes de la música a nivel global.
7: Nice to meet you.
8: What an honor. Nice to meet you. We're such fans of yours.
7: Oh, thank you very much. Really, and of yours.
8: Wow, nice
7: to meet you. Felicidades a ustedes.
8: My goodness. Have universal health care? You have raised the minimum wage. You come to the Street Child World Cup. You meet Ezra and myself.
7: We have reduced
8: I don't know how you have time.
7: Health, education.
9: Luchamos todos los días para que el sueño de una niña o de un niño tenga como único límite su imaginación. Queremos un mundo donde no suenen las armas, sino la música, donde no ronde el miedo, sino la alegría, y que el amor del pueblo de México, la dignidad de su gente y la inmensa riqueza de su cultura iluminen el camino poderoso de la paz, de la fraternidad universal y de un futuro compartido entre las naciones. Que calle la violencia, que suene la música, la alegría de los pueblos y también el grito apasionado del Bono.
1: Este 25 de mayo recordamos a Leonora Carrington por su aniversario luctuoso, una figura muy importante del surrealismo y una de las artistas más influyentes del siglo XX en México.
0: Carrington fue pintora, escultora y escritora y además desarrolló una obra llena de simbolismo, imaginación y misticismo. Su obra sigue inspirando a nuevas generaciones dentro y fuera de nuestro país. Vamos a hacer un viaje simbólico en el tiempo para conocer su historia en su propia voz en una entrevista muy especial.
10: Hola, ¿qué tal, queridos amigos? Yo soy Ignacio Alba, alias El Diablo, y desde las oficinas del diario El Pitazo, te lo damos antes que nadie, pues me trajeron aquí a la hora nacional, nada más y nada menos, que para entrevistar a una señorona. Ya verán qué talla de señora, ¿eh? Tenemos aquí en el estudio a doña Leonora Carrington. Muchas gracias por acompañarnos.
11: Un placer, señor Diablo, un placer.
10: Oiga, pues ha estado muy difícil localizarle en estos años, ¿verdad? Desde aquel 25 de mayo, híjole, su agenda ha estado un poco tensa. Dígame, ¿qué ha estado haciendo en estos días?
11: Bueno, pues es que realmente usted sabe que yo paso mi tiempo pintando y esculpiendo, pero incluso después de la muerte mi agenda es un poco apretada. Por ejemplo, ahora vengo de escuchar un concierto en Los Anillos de Saturno y a las 11 me tengo que aparecer en un plato de sopa de tomate.
10: Óigame, qué espacial y qué especial, caramba, qué maravilla. Y bueno, ahondando un poco más en lo que fue su historia, cuéntenos, ¿cómo fue su infancia?
11: Bueno, pues yo nací en una familia rica en Inglaterra porque mi padre hizo buen dinero en el negocio de las telas. Pero bueno, en la corte todo eso no importaba mucho, dinero, ¿sabe? Allá solo la sangre noble es lo que la gente le importa.
10: El apellido, ¿no? Que el abolengo que le dicen.
11: Así es, correctamente. Por eso cuando yo tenía 16 años, señor Ignacio Diablo, yo tuve un desencuentro con mis padres porque él pensaba que para que nosotros escaláramos socialmente tenía que casarme con alguien de la nobleza. Así es, pero que para mí fue una buena oportunidad para hacer una estrategia, porque con eso yo pude convencer a mis padres de hacer un trato. Yo iba al baile de presentación en el que me querían a mí buscar un esposo, pero ellos me dejaban ir a la Academia de Arte y me costó, pero aceptaron.
10: Oiga, esta historia es la que podemos ver en La Debutante.
11: Así
10: en el cuento de la debutante que usted misma escribió.
11: Yo escribí ese cuento porque, señor diablo, yo fantaseaba con que una hiena y yo nos hacíamos amigas en el zoológico. Y entonces yo así le prestaba mis vestidos y mis guantes a la hiena para que se hiciera pasar por mí en la cena. Así es, pero al final ella se come a mi sirvienta para usar su cara como máscara, todo un... Le recomiendo que lo lea.
10: Ah, mire, qué llena tan simpática, ¿eh? Lo bueno es que era su amiga.
11: Soy de buenas amistades, señor diablo.
10: Oiga, y bueno, cuénteme un poco de cómo fue que conoció las vanguardias, el surrealismo, el dadaísmo, todo esto. ¿Cómo fue?
11: Pues es que saliendo de la academia yo conocí estas vanguardias porque empezó a suceder que después de la Primera Guerra Mundial, una generación de artistas estaba intentando hacer sentido del mundo con su arte. Como Pablo Picasso, Buñuel, Joan Miró, André Breton, Max Ernst, por ejemplo.
10: Ay, ¡qué maravilla! Oiga, a ver, ¿qué le podría decir ahora a todas las personas que nos ven ahora del 2026? Un mensaje que tenga para esta sociedad que hoy en día tenemos.
11: Yo creo que les diría que sean intrépidos, ya sea en la cocina, en la alcoba, en el arte, en todo hay que desafiar a la hostilidad del conformismo. Eso les diría.
10: Uy, eso está muy bueno. Y acá... Pues ya acá entre nos, ¿usted qué receta me podría dar así? Me dijeron que usted conoce ahí unos manualitos para soñar cosas, ¿no?
11: Para soñar algunas cosas divertidas, señor diablo. Luego me cuenta, pero anote ingredientes.
10: A ver, vamos, pongan atención, ¿eh? A ver.
11: 1 kilo de raíz fuerte.
10: 1 kilo de raíz fuerte.
11: 4 kilos de miel.
10: 4 kilos de miel.
11: 1 bigote postizo.
10: Bigote postizo.
11: Y no, ¿sabe qué? Yo creo que para que tenga la receta completa, mejor vamos a esperar a revelarla en la segunda temporada de Las Crónicas del Diablo.
10: Oiga, ¿qué me dice que esté en el Foro Shakespeare?
11: A 8:30 de la noche, señor diablo, para que se entere también de mi amistad con Remedios Varo, con Katy Horna, que eran otras surrealistas impresionantes.
10: Claro, las tres brujas les decían, ¿verdad?
11: Así es.
10: Que vivían ahí en la colonia San Rafael, que se iban al mercado de Sonora, hacían sus brebajes, toda la cosa.
11: Toda la cosa que se pueden enterar en el Foro Shakespeare, yes.
10: Oiga, ¿por qué fechas más o menos? ¿Es jueves?
11: Los jueves de julio, así es, les esperamos.
10: A las 8:30 en el Foro Shakespeare, ¿verdad? Ahí los vemos, así que no se la pierdan. Aquí está la señora Leonora Carrington, pero allá conocerán a Katy Horna también y a Remedios Varo. ¿Y quién más viene? Cuéntenos también. Está José Pepe. ¡Ay! Se me
11: Horna,
10: va.
11: Pepe Horna también. Amores.
10: Katy.
11: Mi Chiqui Vice.
10: Chiqui Vice.
11: Benjamín Perret y otros muchos que tienen que ir a escuchar nuestros personajes.
10: Pues ya lo saben, no se lo pueden perder. Ha sido un privilegio tremendo contar con la presencia de tremenda señorona. Muchas gracias por acompañarnos y nos estamos viendo ahora en julio, ahí en el Foro Shakespeare.
11: Y a 10:00 p.m. en la hora nacional.
0: Perdón que interrumpa, querido diablo. Señora Carrington.
10: ¡Micha!
0: Oigan, muchas gracias por venir. Un honor que estén con nosotros. Gracias, Giovanna. Gracias, Elías. Gracias. Y no se los pierdan todos los jueves, 8:30, en el Foro Shakespeare, Manual para Pintar Gatos. Ahí nos vemos.
10: Ahí nos vemos.
0: La Ciudad de México siempre tiene actividades para todos los gustos. Vamos a ver qué nos preparó esta vez Germán Gastelum.
12: Chilanguía, bueno, quizá yo solo, pero de todas maneras le mandamos un abrazo a Orlando y a los niños que siempre nos están apoyando aquí en La Chilanguía. Bueno, esta semana en La Chilanguía te traemos lo mejor de la cultura, el arte y el entretenimiento que puedes disfrutar en la Ciudad de México. Arrancamos con una exposición que une dos pasiones universales, el arte y el fútbol. Esa misma emoción es muestra que reúne cerca de 100 obras de más de 60 artistas de 13 países. Incluye fotografía, video, pintura e instalaciones que reflexionan sobre el fútbol como un lenguaje común y universal. Si buscas plan familiar, llega Ubu Rey. Una puesta en escena con niños presentada por el carro de comedias de la UNAM bajo la dirección de Mario Espinosa. Un clásico para disfrutar los fines de semana. Para los amantes de la lectura, no te pierdas la Feria del Libro en Coyoacán del 7 al 16 de junio. Serán 180 editoriales y alrededor de 300 actividades, además de presentaciones con grandes autores. Y en el marco del Mes de la Diversidad Sexual, la Ciudad de México ofrece cine gratuito en distintas sedes, como el Cine Zapata, la Universidad Rosario Castellanos y el Centro Cultural Los Pinos. Consulta horarios y programación en la página de Procine. Y ya que hemos estado hablando de Leonora Carrington, los invito a la exposición permanente y gratuita en el Centro Cultural Bicentenario Mexiquense. Es verdaderamente maravillosa y mágica. Y para cerrar, celebremos el Día Mundial de la Bicicleta este 3 de junio. Habrá rodadas en Paseo de la Reforma desde el inicio hasta el final, ese mismo día. Y también actividades del fin de semana, impulsando la movilidad alternativa en la ciudad.
13: Lleva, llévame en tu bicicleta. Óyeme, Carlos, llévame en tu bicicleta.
12: Una ciudad de México que se mueve, se expresa y se vive a través del arte, la cultura y el espacio público. Seguimos aquí en La Hora Nacional.
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0: El antiguo Palacio de Lecumberri es uno de los espacios más emblemáticos de la historia contemporánea de México. Durante décadas funcionó como prisión y hoy es el Archivo General de la Nación.
1: Sí, en el palacio se guardan documentos fundamentales para entender la vida política, social y cultural del país. En este reportaje de Orlando Abad vamos a conocer cómo pasó de ser una cárcel legendaria a convertirse en el archivo de la memoria histórica de México.
16: Nos encontramos en un edificio histórico de México. Es un edificio de principios del siglo pasado que funcionó como penitenciaría de la Ciudad de México hasta la década de los 70 y que a partir de la década de los 80 es sede del Archivo General de la Nación. Un lugar impresionante que guarda tantos y tantos secretos que sería casi incontable en un solo día. Pero hoy nos dedicamos a conocer un poco más de este sitio y de su misión en el presente. Por favor, acompáñanos a ver esta entrevista y a ver qué aprendemos. Como cada que salimos a visitar México, llegamos a lugares sorprendentes y maravillosos en la Hora Nacional. Hoy estamos en el Archivo General de la Nación, en el Palacio de Lecumberri, un lugar histórico por demás para nuestra nación y para nuestra historia, pero vamos a platicar con el que sabe. El doctor Rodrigo Moreno Elizondo, que es el subdirector de Acceso y Atención al Público, como ustedes, como nosotros, que nos metieron, miren, hasta el fondo de la casa aquí en el Archivo General de la Nación. Muchas gracias, doctor. ¿Cómo está?
17: Orlando, es un gusto estar con ustedes y estar con su auditorio.
16: ¿Cuál es la importancia de tener un archivo general en México?
17: El Archivo General tiene múltiples funciones sustantivas. Entre ellas están garantizar la correcta organización y administración de archivos en el país. Es decir, que se encarga de acompañar a las instituciones públicas, incluso particulares, que necesitan tener correctamente organizada su información para garantizar el acceso a la misma y, por lo tanto, su utilidad. Y eso acompaña a la administración pública, pero también a lo interno tiene la responsabilidad de custodiar un gran acervo histórico que contiene la memoria documental del país desde el siglo XVI hasta el presente.
16: aquí están los sentimientos de la nación, entre muchos otros. Platíquenos algo de esos datos sorprendentes que podemos encontrar aquí.
17: El Archivo General de la Nación tiene una historia larguísima. Desde la época colonial se empiezan a generar documentos. Sin embargo, no existía propiamente una cultura de organizar y administrar estos documentos. Hasta finales del siglo XVIII ya se dan cuenta las autoridades que había que tenerlo organizado. Había algo que se llamaba la Secretaría de la Cámara del Virreinato. Y ahí se tenían organizados papeles administrativos de la colonia. Entonces se crea el primer archivo, el Archivo General de la Nueva España. Después esa administración cambia en la época independiente. En agosto de 1823 se decide crear el Archivo General y Público de la Nación, que es, digamos, el antecedente de este Archivo General.
16: Oiga, a finales de los 70, 77, por ahí se dijeron, ya no cabemos, necesitamos otro lugar. Platíquenos cómo fue esa transición, porque, bueno, ahora ya se ve todo muy bonito, pero aquí era un lugar donde la historia fue muy oscura.
17: Claro, este archivo ha estado viajando. En el primer momento del siglo XVIII estaba en Palacio Nacional. Como no cabía todo el documento ahí, se mandó una parte a lo que es el convento de Santo Domingo. Entonces, como justamente no cabía, decían, bueno, necesitamos buscar un lugar idóneo. Había una parte en algo que se llamaba el Templo de Guadalupe, que era la Casa
16: Tacubaya,
17: María.
16: Tacubaya, ¿no?
17: Tacubaya.
16: Claro.
17: Estuvimos un tiempo en lo que hoy es el MUNAL, el ex Palacio de Comunicaciones y Obras Públicas. Ahí del año 73 al año 82 fue nuestra casa, digamos. En 1976 cierra esta penitenciaría, en agosto. En el 77 se decreta que se tiene que convertir
16: hay
17: en el Archivo
16: remodelar.
17: General.
16: Sí,
17: había que remodelarlo. Se logra, se remoza.

0: memoria siga viva.
1: Doctor, muchísimas gracias por acompañarnos en La Hora Nacional.
0: Muchísimas gracias por la invitación.
1: Y nosotros seguiremos caminando, recorriendo y conociendo lugares mágicos, maravillosos e históricos como este Palacio de Lecumberri, hoy Archivo General de la Nación. Crujías convertidas en galerías, comedores de presos convertidos en bibliotecas, un edificio que tiene muchísima historia y que hoy guarda la memoria de nuestra nación, es lo que hoy conocimos en La Hora Nacional. Nosotros seguiremos recorriendo lugares, sitios, y si ustedes quieren que vayamos a alguno, solo tienen que ahí comentarlo y nosotros haremos todo lo posible por llevar la magia de México a todo el mundo. Continuamos.
0: Gracias.
2: Muchas gracias por haber estado con nosotros en esta primera parte de La Hora Nacional. Regresamos después de la pausa con más historias, música y pláticas de todos los temas.
3: Y hoy los vamos a dejar con una frase de Leonora Carrington, una de las figuras más importantes del arte surrealista en México, nuestro país. Dice así: la realidad no está ahí para ser creída, sino para ser creada.
2: Sí, totalmente hace sentido con su obra.
3: Sí, ¿verdad?
2: Totalmente.
3: 100%.
2: Oigan, pues esta semana le queremos mandar saludos a mucha gente. Para empezar, a Gemes Electrificaciones, Cecilia Godínez, Marta Ceci Martínez, Alexis Linares, Isaac Cortés Rosas, Juan Carlos López Díaz, Saúl Morales Maldonado y Cristian Elizalde.
3: Y también a Rolando Rubén Ná Pérez de la Ciudad de México, Marcelo Nava de León, Guanajuato, Letiza del Carmen Caballero de Tizapán, San Ángel, Julio César Pérez Pérez de Tabasco, Edgar Bennett de Portales en la Ciudad de México, Valentín Clemente Chino de la Ciudad de México y Alejandro Perales.
2: Muchas gracias por escribirnos, escucharnos y por ser parte de esta comunidad. Recuerden que estamos en YouTube, Facebook, Instagram, TikTok, X, Spotify y que también nos pueden contactar en el número 55 34 83 42 39. O mandarnos un correo electrónico. La dirección es lahoranacional@segov.gov.mx. Que tengan una muy bonita noche y una gran semana.
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3: Es domingo, domingo 24 de mayo, un domingo más de Radio Potosí de la Hora Nacional. Qué gusto saludarles en todas las frecuencias del estado. Yo soy Arnold Patiño. A nombre de mi queridísima Cindy Arce, tendremos un gran programa esta noche. Estará con nosotros Carla Martínez de Servicios de Salud, que nos va a hablar sobre el Día Mundial Sin Tabaco y un gran evento que van a tener aquí en San Luis Potosí para ya dejar ese tabaco, ese cigarro, ese vape. Además, Aarón Ramírez y Manuel Candia, instructores de karate, van a platicar sobre su participación en la Olimpiada Nacional y los resultados obtenidos en karate, que bueno, de verdad que este año fuimos de los número uno. Ya nos van a contar de cómo estuvo la participación de San Luis Potosí en esta Olimpiada. Y también estará con nosotros Arcanistas en la música para que no se pierdan el talento potosino invitado. Recuerda que si tú eres algún talento, alguna banda, algún solista y quieres estar con nosotros, este espacio es para ti. Y por último, Ivonne Argáez y Rabinal Gamboa del Museo Federico Silva nos van a contar por qué visitar este gran museo. Así que arrancamos. Esto es Radio Potosí, la Hora Nacional. ¡Bienvenidos!
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3: Querido público oculto y conocedor de Radio Potosí de la Hora Nacional, continuamos con más temas interesantes y hemos invitado a Carla Martínez de Servicios de Salud para platicar sobre el Día Mundial Sin Tabaco. Y es que esta adicción, pues, es bastante grave para la salud. Carla, bienvenida a Radio Potosí, la Hora Nacional.
5: Hola.

0: mucho gusto. Es un gusto estar aquí con ustedes. Pues sí, la verdad es que es una conmemoración muy importante, ya que, bueno, el tabaquismo es una de las enfermedades prevenibles, ¿no? Y bueno, en conmemoración a este año, por parte de la Organización Mundial de la Salud, nos trae un lema, ¿verdad? Que es desenmascarar el atractivo, contrarrestar la adicción a la nicotina y al tabaco.
1: Oye, es muy interesante porque, pues, digo, se respeta a cada quien, pero pues no tiene un gran atractivo el estar fumando, hasta te daña.
0: Es correcto, nos daña efectivamente. Sin embargo, bueno, parte del objetivo de este lema es, pues, desenmascarar las campañas publicitarias, ¿no? Que es lo que está haciendo que ahorita nuestros jóvenes estén batallando, bueno, no batallando, sino más bien estén incrementando el uso de vapeadores y pues de tabaco, ¿no?
1: Que también es igual de dañino que el cigarro, ¿no? Porque de pronto dicen, no, que es vapor, que es electrónico. Hay daños que ya son irreversibles y se pueden, como bien lo decías, detener.
0: Es correcto, y justo esta es la parte importante, ¿no? El hecho de que pues se tiene la creencia de que el vapeador es justo vapor de agua, ¿no? Sin embargo, no. ¿Por qué? Porque contiene nicotina y la nicotina es adictiva. Asimismo, contiene sustancias químicas, saborizantes artificiales y metales pesados como lo son el plomo y el níquel, que pues bueno, nos provocan enfermedades respiratorias y cardiovasculares.
1: Oye, está el mito de que estos vapeadores son menos nocivos para la salud que el cigarro normal. ¿Es lo mismo? ¿Es igual? ¿Hay un daño menor? ¿Cuál es la diferencia?
0: Pues bueno, al final de cuentas, pues tienen las mismas sustancias, ¿no? Y esto nos causa un impacto en nuestra salud. Específicamente, bueno, el vapeador está llegando a nuestros jóvenes. Entonces, pues los jóvenes, al todavía no estar desarrollado completamente su cerebro, pues empieza a haber repercusiones más visibles, ¿no?
1: Y van a tener justamente un evento el día 29 de mayo para conmemorar este Día Mundial Sin Tabaco.
0: Sí, vamos a tener un evento por parte de los Servicios de Salud de San Luis Potosí en las instalaciones del CEDETAR, el Centro de Alto Rendimiento. Será un torneo de fútbol y una carrera atlética de 400 metros planos. Esto, pues bueno, con el fin de conmemorar el día, perdón, pues como factor protector, ¿no? ¿Por qué? Porque el deporte es un factor protector importante justo para que nuestros jóvenes no caigan en las adicciones.
1: Eso sí es cierto, cuando de pronto estamos muy involucrados en el deporte, bueno, pues ni siquiera pensamos en adicciones como el tabaco, el alcohol, etcétera. Y para la gente que hace deporte, que hacemos deporte, de verdad que sí, cuando fumas uno que otro o esporádicamente, pues sí, notas las consecuencias, hasta para el ejercicio, no rindes igual, sientes que no puedes respirar igual, ¿no?
0: Claro, y es parte de las consecuencias que nos trae el tabaquismo y el vapeo, ¿no? Las funciones respiratorias son las que más se ven afectadas, así como otras enfermedades como pueden ser oncológicas, ¿no? Cáncer en pulmones, en garganta, en muchas partes que al final de cuentas forman parte de la inhalación del alcohol, del fumar, ¿no?
1: Carla, si hay gente que nos escucha a lo largo y ancho del estado, en los 59 municipios, en cualquiera de las cuatro regiones, de las cuatro zonas, y que de pronto ya ha detectado que su consumo de tabaco o de vapeadores es mayor, que quizá ya no lo pueden controlar, que ya es una adicción que verdaderamente, híjole, está cañón, que sé que hay gente que se levanta y ya casi está prendiendo el primer cigarro y bueno, se respeta, pero que de pronto diga, ya no quiero seguir con esta adicción, ¿a dónde se puede acercar? ¿Cómo le pueden hacer? Porque sabemos que pues no es fácil dejarlo de la noche a la mañana.
0: Claro, es algo complicado y sobre todo dar el primer paso de decir, ya no quiero estar fumando en este caso, ¿no? Dentro de nuestro estado contamos con 7 centros comunitarios de salud mental y adicciones, SECOSAMAS, quienes se especializan en tratamiento en adicciones, ¿no? Y también, bueno, en cuestiones de salud mental, pero ahora específicamente en adicciones. Dentro de la capital potosina contamos con uno, en Soledad de Graciano Sánchez, también hay uno en Matehuala, Salinas, Río Verde, Ciudad Valles y Tamazunchale. Entonces, estamos cubiertos con estos centros comunitarios y a su vez también existe la línea de la vida, que es 800-911-2000, que a lo mejor no tienen para moverse dentro de estas, estos lugares a los que pueden acudir. Sin embargo, pues pueden llamar, es 24/7 la atención, pueden, ahí se les va a orientar a dónde acudir también o brindar algunas herramientas que puedan ayudar para el tratamiento de esta adicción.
1: Bueno, pues hacer hincapié en que existe un Día Mundial sin Tabaco y que lo vamos a conmemorar aquí en San Luis Potosí, en la capital, el 29 de mayo. Y fumen o no fumen, estaría increíble que la gente apoye esta causa. Vayamos, hagamos ejercicio, nos sumemos. Y pues la gente que también fume, a lo mejor decir, híjole, le voy a bajar, ya están muy caros, hace daño a la salud y bueno, no tiene beneficios el estar fumando.
0: No, es una realidad, no tiene beneficios, y esperamos que, bueno, concientizar a la población, ¿no? Sobre todo a nuestros jóvenes, que son nuestra población más vulnerable actualmente en cuestión del vapeo. Por, bueno, todas estas campañas atractivas, pues que se tiene la creencia de que no hace daño, de que no es, causa algún efecto nocivo a la salud. Sin embargo, bueno, a través de la información, nos hemos dado cuenta que sí, y las sustancias que contiene pues afectan de la misma forma que afecta el tabaco. La Organización Mundial de la Salud nos dice que 37 millones de adolescentes consumen tabaco y 15 millones vapeadores.
1: Perfectísimo. Continuamos con más en Radio Potosí, la hora nacional.
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1: Amigos de Radio Potosí de la Hora Nacional, continuamos con más temas interesantes y está con nosotros Aarón Ramírez y Manuel Candia, instructores de karate, que van llegando de la Olimpiada con grandes resultados para San Luis Potosí. Bienvenidos a Radio Potosí de la Hora Nacional.
3: Gracias.
4: Gracias, muchas gracias.
1: Platíquenos de esta Olimpiada de karate que traen grandes, grandes resultados para San Luis Potosí.
3: Quedamos en primer lugar del medallero general, arriba de estados que son una potencia no nada más en nuestra disciplina, sino en general en el deporte. Quedamos en primer lugar del medallero, segundo lugar el estado de Nuevo León y tercer lugar el estado de Jalisco.
1: ¡Wow! Platíquenos de todas las medallas que se lograron, cuántos oros, cuántos bronces, cuántos platas.
4: Bueno, obtuvimos 8 oros, 3 platas y 4 bronces a lo largo de los 3 días. Iniciamos el primer día con la categoría de 14-15 años, donde se obtuvieron 2 medallas de oro. 16-17 años, donde también se obtuvieron otras 2 medallas de oro, y la categoría de 18-20 años, donde cerramos con 4 medallas, que fue lo que nos dio la oportunidad de subirnos en el último día en el primer lugar del medallero.
1: Justamente platicar que no es casualidad que se logren estos resultados, sino es trabajo de la disciplina, de estar entrenando y entrenando y entrenando.
3: Sí, realmente es un proceso que llevamos trabajando prácticamente 10 años. No hay secretos, ha sido el esfuerzo de todos, el esfuerzo de los entrenadores, el esfuerzo de los chicos, el esfuerzo de los padres de familia y obviamente pues el soporte que podemos recibir del gobierno del estado para tener una preparación adecuada, una formación que va acompañada de mucho trabajo, pero un trabajo inteligente, un trabajo con un objetivo. Y ya veníamos 2 años atrás con muy buenos resultados. Hace 2 Olimpiadas quedamos en segundo lugar del medallero. El año pasado quedamos en cuarto lugar del medallero. Y pues bueno, se dio ahora este primer lugar del medallero. Que parte de lo que es pues un gran logro para nosotros es que nuestra delegación se compuso de 16 atletas. En tanto, las delegaciones de Jalisco y Nuevo León tenían más de 30 atletas con posibilidades de obtener una medalla. Entonces, pues bueno, el logro realmente para nosotros ha sido muy, muy significativo.
1: Además de que el deporte, bueno, pues salva vidas, nos aleja de las adicciones a los jóvenes que les gustaría acercarse a alguna disciplina como el karate.
4: Y no solamente el karate, digo, el deporte en general, como tú dices, salva vidas, te ayuda a tener una vida saludable, te da la oportunidad de viajar. Estos chicos, digo, la verdad es que afortunadamente tenemos la posibilidad de estar viajando, de estar conociendo, de tener amigos, ¿sí? De viajar. La verdad es que se forman equipos y grupos de amistad muy buenos, entonces es algo totalmente positivo.
1: Yo recuerdo hace muchísimos ayeres que yo hice karate, creo que llegué hasta la amarilla. ¿Cuántas cintas son del karate para la gente que anda media desubicada?
3: Pues depende de la escuela o organización en la que te acerques, pero normalmente, a ver, estamos hablando de blanca, amarilla, naranja, verde, azul, café, negra, promedio de 7 grados que hay que superar para poder llegar a la cinta negra.
1: Y después de la cinta negra, tengo entendido que todavía hay más o ya hasta ahí llega.
3: Sí, hay grados de especialización que les llaman grados Dan, que esos Dan. Pues bueno, son grados que vas obteniendo ya a lo largo de tu vida como practicante del karate.
1: Si hay gente interesada aquí que quiera formar parte de con ustedes, padres de familia, ¿a dónde se pueden acercar para que sus hijos pues puedan enfocarse en el deporte y en esta disciplina como lo es el karate?
4: Pues nos pueden buscar a través de redes, pueden buscar a la Asociación de Escuelas Oficiales de Karate Do del estado de San Luis Potosí, o también acercarse al Instituto Potosino del Deporte. De hecho, tenemos una academia de Karate Do de San Luis Potosí en el Impode, ahí en Himno Nacional. Entonces, está trabajando de lunes a viernes de 5 de la tarde a 7 de la tarde. Y pues con gusto ahí les podemos dar informes y acérquense. Mándenos un mensajito, estamos en Facebook también, la página de la asociación, Facebook, Instagram.
1: ¿Desde qué edades pueden acercarse los jóvenes a entrenar este deporte?
4: Desde los 3 años, y como lo comentamos ahorita, hasta los 99 años, porque pues no ha llegado nadie de 100.
1: Esperemos que llegue alguien.
4: Exacto.
1: Perfecto, chicos, pues algo más que les gustaría decir para cerrar aquí en Radio Potosí, la Hora Nacional.
3: Nada, sigan, bueno, que los chicos y los jóvenes se acerquen al deporte, si lo hacen al karate mucho mejor. Agradecer nuevamente a todas las personas que estuvieron involucradas en este resultado, al gobierno del estado, a los padres de familia principalmente, que son los principales patrocinadores de la carrera deportiva de los chicos. El trabajo en equipo es súper importante y pues nada, nos esperamos a todos los que quieran practicar karate en nuestras escuelas, que son las escuelas afiliadas a la Asociación de Escuelas Oficiales de Karate.
1: Y felicidades por esos resultados, tanto a ustedes como instructores, padres de familia, a los chicos por lograrlo y que se sigan repitiendo esos resultados.
4: Muchas gracias. Gracias por la invitación también.
1: Muchísimas gracias. Continuamos con más en Radio Potosí, la Hora Nacional.
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1: Amigos de Radio Potosí de la Hora Nacional, continuamos con más temas interesantes y hemos invitado a Rabinal y a Ivonne del Museo Federico Silva. Qué gusto que estén con nosotros. Ya les tocaba al Museo Federico Silva estar aquí en Radio Potosí, la Hora Nacional. Bienvenidos.
8: Hola, ¿qué tal? Muchas gracias.
9: Muy, muy amables a ti y a todo tu auditorio. De verdad, gracias por la oportunidad.
1: Acaba de pasar el Día Internacional de los Museos y me platicaban antes de grabar que el Museo Federico Silva ha sido uno de los más visitados por las y los potosinos ahora en este Día Internacional de los Museos.
8: Ah, sí, la verdad es que es un espacio que es demasiado recurrente, o sea, está en las filas de personas para entrar, para conocer este museo. Este no es porque trabajemos ahí, ¿verdad? Pero la verdad es que es un museo que es muy emblemático, simplemente por el hecho de ser el único museo en toda América Latina especializado en escultura contemporánea.
1: ¿No hay otro en América Latina especializado
8: en escultura contemporánea? No.
9: O quizá ya hay ahorita, pero por lo menos es el primero que se hizo de escultura contemporánea, eso sí es un hecho. Y hoy por hoy que se hagan precisamente la visita de tantas gentes, no solamente escolares, porque a veces ya ves que es el que llevan de un lugar
1: escuelas,
9: específicamente
1: niños.
9: Al recorrido. No, aquí es voluntario, fue una cuestión bellísima. Encontrarnos con gentes de todas las edades, turistas, en fin, que visitaban y también gente, porque tenemos que presumir que somos un museo incluyente, ¿sabes? Entonces van gente con discapacidades diferentes y les damos la atención, pero van con felices, ¿me entiendes? Y tenemos un eslogan muy padre que lo sacamos de la reacción de la gente. Están descubriendo el museo, entonces por eso es Descubre el Museo Federico Silva.
1: Justo eso, porque hay gente que ha pasado por ahí, por San Juan de Dios.
8: Claro.
1: Y de repente ve y dice, pues esto es un museo, pero no ha entrado. Exacto. Y ahora con el Día Internacional de los Museos, que la entrada fue gratis, la gente se da la oportunidad de conocerlo y saber lo que hay adentro.
8: Fíjate que a mí me tocó atender a una familia que fue muy interesante. Es una familia de esposos jóvenes que llegan y lo primero que me dice el chavo, me dice, oye, es que es la primera vez que entro. Vivimos aquí en el centro, vivimos en tal barrio, pero nunca habíamos entrado. Y como que vimos mucha gente y quisimos pasar, porque traían dos chiquitos. Porque quiero que mis hijos por primera vez conozcan un museo. Nosotros no conocíamos ningún museo. Entonces, claro, me fui, les di la explicación y estaban totalmente emocionados de lo que estaban viviendo por primera vez. Estoy hablando que era una pareja como de unos 30 años que por primera vez había puesto sus pies en un museo.
9: No, eso es un retazo grande que tenemos, porque fíjate que el museo ha tenido a bien tener no solamente la vocación como museo, que obviamente exhibe escultura contemporánea, arte objeto, en fin, sino también tiene actividades escénicas, de tal manera que también estamos trayendo nuevos públicos a recepcionar esto. Entonces, van por una cuestión escénica de folclor, música, danza, teatro, en fin, que se presenta ahí en el museo, y aparte lo recorren. Entonces, va dentro de, ya no es el hilo conductor del museo, sino la actividad. Entonces, eso está haciendo anzuelos, aventando algunos ganchos para que la gente entre, y es el objetivo principal que traemos.
1: La gente que no ha ido, bueno, este programa primero sale, como ustedes lo saben, en todas las estaciones de radio de la capital, del interior, pero que de pronto ha pasado, como bien los decía, por ahí y que no ha ingresado, ¿por qué debe conocer el Museo Federico Silva?
8: Porque hay esculturas monumentales, porque es el único espacio dedicado a esto, está construido para esculturas. Entonces es llegar y encontrar este tipo de esculturas tan grandes, que tienen todo que ver con una cuestión prehispánica, pero al final muy contemporáneo. Y se van a encontrar con algo que es muy difícil de volver como a encontrarse, porque aparte también hay escultores de nivel internacional, de nivel nacional, local, que son escultores totalmente y que por primera vez están exponiendo ahí en el museo.
9: Y voy a completar una cosa. Fíjate que precisamente bajo ese tema, los escultores potosinos tienen las puertas abiertas para el museo. Eso es algo que hay que decirlo y presumirlo. Y porque aquí hay un talentazo de que no tiene de veras una forma de decir mal nivel o no. Muy buenos, un nivel muy alto. Grandes artistas, entonces están exhibiendo cosas ahí que son maravillosas. Al decir maravillosas, que, por ejemplo, tenemos uno que es de México, que es Ulises Solano, alumno de Jesús Mayagoite, que está exhibiendo todavía, digo todavía porque estas exposiciones se mueven, van a estar cambiando. Entonces, si no las alcanzas a ver ahorita, te la pierdes. Aguacero, imagínate.
1: Ya la vi, me gustó.
9: Transformar el metal en algo líquido. Entonces, esta analogía está padrísima, pero por más que la quiera describir, narrar,
1: mejor que vayan, tienen que ir.
9: Verla.
1: Yo tampoco, no se las quiero spoilear, pero bueno, como bien lo menciona Rabinal, hay exposiciones que pueden ser temporales, hay las que están permanentes, pero tienen que conocerlo porque de verdad van a quedar asombrados, así sean niños, así sean adultos, así sean jóvenes, porque conocer un museo es conocer algo nuevo, con la imaginación.
8: Sí, claro, bueno. Es que aparte no tienes que saber cómo decir, ¿sabes qué? Es que no entro porque no conozco.
1: Claro.
8: O sea, llega, atrévete. Y ve lo que estás viendo y juega con tu imaginación para ver qué es lo que puede ser lo que estás viendo, ¿no? Y y eso ahí rompes como esa barrera de decir, no conozco el museo porque... No, eso pasa. La plaza de San Juan de Dios es un lugar de paso donde uh-huh. todo mundo pasamos.
1: Sí.
8: O sea, atrévanse a voltear y entrar, ¿no? O sea, no se lo van a perder. O sea, es un oasis en toda esta parte del centro donde detienes un poco tu tiempo para ver qué te puede ofrecer el museo.
1: Y es el único museo donde van a entrar al paraíso y al infierno, o al cielo y al infierno. ¿Cómo es eso? Exacto. No se los vamos a spoilear, pero ahí tienen el paraíso y el infierno. ¿Cómo está?
8: Tenemos un paraíso.
1: La entrada al paraíso.
8: La entrada al paraíso.
1: Y la entrada al infierno.
8: Y la entrada al infierno. Porque acuérdate que la vida es dual, así como hay silencio y ruido, así como hay noche y día. Entonces en el museo, así como hay un paraíso, hay un infierno.
1: Bueno, pues muchísimas gracias. Con esto vamos a cerrar y para que la gente se quede intrigada y diga, híjole, lo escuché en la Hora Nacional con Arnold, con Ivonne, con Rabinal y quiero conocer el cielo y quiero conocer el infierno y bajar. Yo ya me atreví a bajar y a ver si hay gente que se atreve a bajar al
9: infierno. Muchas gracias. Fíjate que vamos a darles una probadita. Vamos a sacar algunas esculturas monumentales a algunos municipios de San Luis Potosí.
1: ¡Wow!
9: Entonces, es más, la publicidad, se ven que las esculturas como que caminan, que salen del museo y se van a otros lugares. Esa es la idea. Vamos a sacar unas réplicas del maestro de Federico Silva, que son grandes, de 3 metros, y se van a ir a diferentes plazas. Pero la idea es conectar, sensibilizar y decir, existe el museo, ven, si te gustó esto, venlo a vivir, ve la museografía, ve la iluminación, cómo están expuestas, porque está padrísimo vivir esta experiencia.
1: Bueno, pues que además de las plazas estaría increíble que como este programa sale en todas las estaciones y en todos los municipios, que la gente de los municipios también nos diga, oye, queremos que vengan las esculturas a tal municipio.
8: Exacto.
1: Queremos que vengan a Río Verde, a la Huasteca, a Tamazunchale, a Matehuala, a Charcas, a donde sea. Y pues ahí está el reto, donde se apunten más, quizá las llevemos.
9: Empezamos en Soledad, que teníamos que empezar ahí.
1: Perfecto. Pues bueno, muchísimas gracias.
8: Gracias a ustedes.
9: Muy amable.
1: Continuamos con más en Radio Potosí, La Hora Nacional. Y díganos en qué municipio les gustaría ver estas maravillosas esculturas. Continuamos con más.
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1: Querido público culto y conocedor de Radio Potosí de La Hora Nacional, continuamos con más y tenemos talento invitado. Está Arcanistas con nosotros. Arcanistas, qué gusto que estés con nosotros. Platícanos de tu proyecto.
10: ¿Qué tal? Muchas gracias por invitarme. Me llamo Luis, soy fundador y único miembro del proyecto Arcanistas. Es un proyecto de rock hecho aquí en San Luis Potosí, donde básicamente pues, me encargo de la producción de todos los instrumentos, guitarras, bajos, baterías. Ya tenemos unas 3 canciones disponibles en plataformas y muy feliz de estar aquí.
1: ¿Cómo es el producir tu propia música? Cuéntanos.
10: Es emocionante, pero a la vez es cansado, porque a final de cuentas, el no tener una consultoría externa, por un lado te dice que no, nadie va a dudar de ti, pero a la vez nadie te va a echar porras, ¿verdad? Tú eres tu propio crítico y es un proceso de constante autosabotaje, pero a la vez de echarte porras a ti solito. Es cansado, pero vale mucho la pena.
1: ¿Y tú produces a los que tocan o a la vez tú los tocas estos instrumentos o cuál es la dinámica?
10: Yo toco todos los instrumentos, sí, he grabado las baterías, bajos, guitarras. Donde tuve una colaboración fue en las voces. Lamentablemente la cantada nunca se me ha dado, así que ahí recibí la ayuda de un muy buen cantante de aquí de San Luis llamado Derek Liñán. Un saludo.
1: Perfecto, también lo invitaremos próximamente.
10: Ojalá.
1: ¿Por qué te decidiste a hacer todo tú solo y no con alguna banda? Cuéntanos.
10: Hay 2 cuestiones. Uno, yo batallo mucho para este tema de socializar, de hacer las relaciones, y pues me ha costado mucho encontrar gente. En primera, encontrar gente que quiera colaborar. Y en segunda, gente que quiera colaborar y que sea pues bueno en sus instrumentos. Yo sé que aquí en San Luis hay muchos músicos excelentes, pero no me ha tocado conocer ninguno. Y pues verás, yo soy fan de músicos como Paul McCartney o Dave Grohl, que he escuchado que ellos pueden tocar todos los instrumentos en sus discos. Y dije, pues ¿por qué yo no? ¿Por qué yo no?
1: Y a la hora, próximamente habrá alguna presentación en vivo, solo es para las plataformas. ¿Cuál es tu dinámica de contenido?
10: Actualmente estoy consiguiendo músicos para empezar las presentaciones en vivo, pero por el momento solo tengo música en todas las plataformas. Ya tenemos 3 canciones disponibles y a la grabación de este programa, mañana se lanza una nueva canción.
1: Ok, cuéntanos en Spotify cómo te pueden encontrar la gente.
10: Así, en Spotify, Arcanistas, pues como son el nombre, Arcanistas. También estoy en todas las plataformas de redes sociales, TikTok, Instagram, Facebook. Ahí me pueden encontrar como Arcanistas, o en Instagram estoy como Arcanistas444.
1: Oye, ¿son covers, son canciones originales? ¿Cuál es tu dinámica?
10: Son canciones originales, todas escritas por mí. Ha sido un proceso de varios años, pero sí, todas son canciones originales mías.
1: ¿Cómo es el proceso de escribir una canción? ¿En qué te basas? No sé, ¿tienes algún blog de notas? ¿Llega en ese momento la idea, alguna grabación? ¿Cómo lo haces tú?
10: Es un proceso que puede ser tanto espontáneo como muy planificado, pero principalmente a mí me gusta hacer primero la música. Tengo que pensar en todos los instrumentos. Generalmente empiezo por la guitarra, luego ya empiezo a hacer el bajo, al final hago la batería, y cuando ya tengo la pista completa, empiezo a pensar en la voz, en la letra y todo lo demás.
1: Ok, por último, ¿qué le dirías a toda la gente que nos escucha al interior? Este programa sale en todas las estaciones, que de pronto sueña como tú en hacer música, en grabar sus propias canciones. ¿Qué le dirías a toda esa gente?
10: Que no se encuentren limitados y no tengan miedo. La verdad es que Arcanistas es un proyecto que dejé en pausa mucho tiempo porque yo decía, es que estoy solo, es que no tengo músicos, es que tal vez no tengo la suficiente habilidad, pero el tiempo va a seguir pasando, así que por favor no tengan miedo, inténtenlo, cúmplanlo. Lo peor que puede pasar, no hay nada malo que pueda pasar, entonces no se rindan, inténtenlo, hagan sus propias canciones, hagan lo que puedan con lo que puedan.
1: Ok, ¿de qué van tus canciones? ¿En qué te inspiras? ¿O van dedicadas, no sé, al amor, al desamor? ¿A qué van dedicadas?
10: Son canciones llenas de introspección, principalmente hablo de la nostalgia, de que a veces crecer, madurar se vuelve un proceso difícil y que a veces solo quisieras relajarte, o que tienes que ser tú mismo, que tienes que evitar copiar las tendencias de intentar ser alguien que tú no eres. Son canciones muy introspectivas.
1: Perfecto, pues algo que te gustaría decir para cerrar con toda la gente de Radio Potosí de la Hora Nacional.
10: Espero que por favor puedan darle una oportunidad al proyecto Arcanistas, música rock aquí hecha en San Luis Potosí con mucho cariño. Es un proyecto que de verdad me tiene muy orgulloso y que de verdad espero que puedan darle una oportunidad, porque creo que de verdad tiene potencial y que de verdad les pueda gustar.
1: Perfectísimo, pues Arcanistas, muchísimas gracias. Recuérdanos cómo estás, cómo te va a encontrar toda la gente en las plataformas, y que todos vayamos a apoyarte, a seguirte, a reproducir tu música.
10: Por favor, claro, estoy en Spotify como Arcanistas y en redes sociales como Arcanistas444.
1: Perfecto, continuamos con más en Radio Potosí, la Hora Nacional.
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1: Muchísimas gracias a toda la gente que nos escucha domingo a domingo y leemos todos sus inbox a los que han ganado de diferentes conciertos, eventos, carreras. Síganos en redes sociales, Radio Potosí en Facebook e Instagram. Yo soy Arnold Patiño, @Arnoldín. A nombre de mi queridísima Cindy Arce, nos escuchamos el próximo domingo. Esto fue Radio Potosí, la Hora Nacional. Muchísimas gracias. Adiós.
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15: Bienvenidas y bienvenidos a Revista del Consumidor Radio. Soy Joy Ramírez. Hoy, en el Platillo Sabio Profeco, nos acompaña Mati Vargas, cocinera tradicional queretana, quien nos va a enseñar a preparar unas deliciosas salchichas a la mexicana desde cero. Bienvenida, Mati.
16: Gracias, Joy. Esta receta les va a encantar. Comenzamos. Los ingredientes que necesitamos para hacer las salchichas caseras son 1 kilo de pechuga de pollo, 400 gramos de hielo picado, 200 gramos de lardo de cerdo o lomo de cerdo, 140 gramos de fécula de maíz, 20 gramos de sal, 16 gramos de cebolla en polvo, 8 gramos de fosfato de sodio, 8 gramos de sal cura, 1 cucharadita cafetera de paprika, agua, funda de celulosa para la salchicha e hilo de algodón. Para nuestra preparación de salchichas a la mexicana, requerimos 2 jitomates medianos en cubos, media cebolla fileteada, 1 chile verde, 1 diente de ajo fileteado, cilantro picado, sal al gusto, aceite y 6 de las salchichas que vamos a preparar cortadas en rodajas. Comenzaremos preparando el embutido. Primero, cortamos la carne en cubos pequeños y la ponemos en la licuadora junto con las sales mezcladas. Y mientras se licúa, agregamos 1/3 parte del hielo molido. Además, añadimos nuestro colorante natural, que es la paprika. Luego, el lardo de cerdo o lomo de cerdo. Y al final, el resto de los ingredientes, incluyendo el hielo. Licuamos hasta que se integren bien los ingredientes y reservamos la mezcla en un bowl. Ahora, para darle forma a las salchichas, colocamos la mezcla dentro de la manga y embutimos en la funda de celulosa, rellenando a presión las tiras largas y atamos por uno de los extremos. Dividimos las salchichas en porciones atándolas con hilo de algodón. Para cocinarlas, colocamos las tiras de salchichas en las bolsas resellables de grado alimenticio y extraemos la mayor cantidad de aire posible. Calentamos previamente el agua a punto de ebullición, introducimos la bolsa de salchichas y cocinamos de 30 a 40 minutos. Al finalizar la cocción, sumergimos las salchichas en un bol con agua fría y hielos. Esto es para crear un choque térmico y las llevamos a refrigeración por 24 horas. Es muy importante que no retiremos la funda de celulosa hasta que las vayamos a usar. Ya seleccionadas, las colocamos en una bolsa al alto vacío para almacenarlas en el refrigerador. Estas salchichas pueden durar una semana almacenadas en refrigeración dentro de la bolsa. Ahora vamos a llevar estas salchichas caseras a otro nivel. Para su preparación, agregamos aceite en una cazuela y sofreímos la cebolla, el ajo e incorporamos las rodajas de salchicha. Agregamos el chile picado y después el jitomate en cubitos. Sazonamos con una pizca de sal y colocamos un poco de cilantro picado. Por último, dejamos cocinar por 10 minutos aproximadamente hasta que todo quede bien integrado. Recuerden que el platillo sabio Profeco es fácil de preparar, tiene buen sabor, aporta un balance nutricional y rinde para varias porciones. Anímense a prepararlo y cuéntenos en nuestras redes sociales cómo les fue. Yo soy Mati Vargas, cocinera tradicional queretana, y fue un gusto cocinar con ustedes.
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11: El aguacate es una de las grandes aportaciones de México para el mundo. Es un alimento de textura suave y sabor inconfundible que proviene del árbol persea americana, originario del centro de México y zonas altas de Guatemala.
14: Su nombre proviene del náhuatl aguacatl y, según la región, también se le conoce como abocado, palta, cura o pagua. Este alimento posee una gran versatilidad culinaria, además de aportar un alto contenido de grasas saludables, fibra, vitaminas y minerales.
11: En 2024, el aguacate se consolidó como el tercer producto agroalimentario más exportado por México. Esto lo posiciona como un pilar estratégico del sector agrícola y del comercio exterior nacional. Asimismo, México concentra alrededor del 28% de la producción global, lo que lo convierte en el principal productor a escala internacional.
14: Pero no todos los aguacates son iguales. Cada uno tiene características distintas, por lo que tienen distintos usos. Puede ser aguacate Hass, el más popular en el mercado internacional. Si buscas una textura cremosa, este es el elegido, además de tener un inconfundible sabor a nuez. No te dejes engañar. Cuando su cáscara se torna oscura, casi negra, es que está en su punto. Lo mejor, está disponible todo el año.
11: Aguacate criollo. Tiene una cáscara muy delgada y suave, que en algunos casos es comestible. Además, destaca por su gran resistencia al frío.
14: Aguacate fuerte. Con su forma de pera, este aguacate luce una cáscara gruesa, ligeramente áspera con puntos amarillos. Por dentro, tiene una pulpa muy cremosa. Está disponible desde finales de otoño hasta la primavera.
11: El aguacate es un gran aliado para tu salud. Aquí te contamos cómo te ayuda. Tendrás una salud cardiovascular envidiable, ya que sus grasas monoinsaturadas son expertas en reducir el colesterol malo y elevan el bueno, evitando que se acumule en tus vasos sanguíneos. Tiene poder antioxidante. Gracias a su vitamina E, disminuye el riesgo de enfermedades cardiovasculares y degenerativas.
14: Si buscas mejorar tu salud digestiva, su alto contenido de fibra y agua son la clave. Juntos favorecen el tránsito intestinal y previenen el estreñimiento. Gracias a que es bajo en sodio, pero muy alto en magnesio y potasio, el aguacate es el alimento adecuado para personas con hipertensión arterial.
11: Para que puedas aprovechar todos estos beneficios en tu salud, te compartimos algunas recomendaciones de compra. Observa el color de la piel y prefiere los aguacates de color más oscuro, ya que generalmente indican mayor madurez. Ojo con los golpes. Elige siempre una cáscara sin magulladuras, manchas profundas ni grietas.
14: Haz la prueba de firmeza. Lo ideal es que se sienta firme, pero ceder ligeramente al presionarlo. Para evitar su oxidación, solo aplica unas gotas de limón sobre la pulpa. Guárdalo en un recipiente hermético y directo al refrigerador. Eso sí, si ya está maduro, no esperes mucho. Consúmelo en uno o dos días.
11: Compra aguacates verdes. A temperatura ambiente, estos alcanzarán su punto óptimo de maduración en unos 4 o 5 días. ¿Los necesitas antes? Acelera el proceso. Envuélvelos en papel periódico o colócalos en una bolsa de papel. Siempre a temperatura ambiente.
14: Detén la maduración. Si tu aguacate ya está maduro pero no lo vas a usar todavía, refrigéralo. Puede conservarse fresco hasta 2 semanas y se mantiene a 7 centígrados. Ahora ya lo sabes. Elige bien. Cuida tu salud y sácale todo el provecho a ese tesoro del campo.
11: No olvides que con la herramienta ¿Quién es quién en los precios? Puedes comparar precios para tomar las mejores decisiones de compra. Entra a qqp.profeco.gob.mx. Recuerda que para ser una persona consumidora responsable, hay que estar bien informada.
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3: Bienvenidas y bienvenidos a Revista del Consumidor Radio. Soy Joy Ramírez. Hoy, en el Platillo Sabio Profeco, nos acompaña Mati Vargas, cocinera tradicional queretana, quien nos va a enseñar a preparar unas deliciosas salchichas a la mexicana desde cero. Bienvenida, Mati.
4: Gracias, Joy. Esta receta les va a encantar. Comenzamos. Los ingredientes que necesitamos para hacer las salchichas caseras son 1 kilo de pechuga de pollo, 400 gramos de hielo picado, 200 gramos de lardo de cerdo o lomo de cerdo, 140 gramos de fécula de maíz, 20 gramos de sal, 16 gramos de cebolla en polvo, 8 gramos de fosfato de sodio, 8 gramos de sal cura, una cucharadita cafetera de paprika, agua, funda de celulosa para la salchicha e hilo de algodón. Para nuestra preparación de salchichas a la mexicana, requerimos 2 jitomates medianos en cubos, media cebolla fileteada, un chile verde, un diente de ajo fileteado, cilantro picado, sal al gusto, aceite y 6 de las salchichas que vamos a preparar cortadas en rodajas. Comenzaremos preparando el embutido. Primero, cortamos la carne en cubos pequeños y la ponemos en la licuadora junto con las sales mezcladas. Y mientras se licúa, agregamos una tercera parte del hielo molido. Además, añadimos nuestro colorante natural, que es la paprika. Luego, el lardo de cerdo o lomo de cerdo. Y al final, el resto de los ingredientes, incluyendo el hielo. Licuamos hasta que se integren bien los ingredientes y reservamos la mezcla en un bowl. Ahora, para darle forma a las salchichas, colocamos la mezcla dentro de la manga y embutimos en la funda de celulosa, rellenando a presión las tiras largas y atamos por uno de los extremos. Dividimos las salchichas en porciones atándolas con hilo de algodón. Para cocinarlas, colocamos las tiras de salchichas en las bolsas resellables de grado alimenticio y extraemos la mayor cantidad de aire posible. Calentamos previamente el agua a punto de ebullición, introducimos la bolsa de salchichas y cocinamos de 30 a 40 minutos. Al finalizar la cocción, sumergimos las salchichas en un bol con agua fría y hielos. Esto es para crear un choque térmico y las llevamos a refrigeración por 24 horas. Es muy importante que no retiremos la funda de celulosa hasta que las vayamos a usar. Ya seleccionadas, las colocamos en una bolsa al alto vacío para almacenarlas en el refrigerador. Estas salchichas pueden durar una semana almacenadas en refrigeración dentro de la bolsa. Ahora vamos a llevar estas salchichas caseras a otro nivel. Para su preparación, agregamos aceite en una cazuela y sofreímos la cebolla, el ajo e incorporamos las rodajas de salchicha. Agregamos el chile picado y después el jitomate en cubitos. Sazonamos con una pizca de sal y colocamos un poco de cilantro picado. Por último, dejamos cocinar por 10 minutos aproximadamente hasta que todo quede bien integrado. Recuerden que el platillo sabio Profeco es fácil de preparar, tiene buen sabor, aporta un balance nutricional y rinde para varias porciones. Anímense a prepararlo y cuéntenos en nuestras redes sociales cómo les fue. Yo soy Mati Vargas, cocinera tradicional queretana, y fue un gusto cocinar con ustedes.
3: Muchas gracias por acompañarnos.
4: Gracias a ti.
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0: Ok, 7 con 13 minutos en Exa 102.1. Muy buenos días, 7 con 13. ¿Cómo estamos? ¿Cómo amanecimos a Luis? Oye, es el último fin de semana de mayo. No lo puedo creer. Es el último fin de semana de mayo, así que hay que disfrutarlo como se debe en esta mañana de lunes. No, no, no. Así es que ya despierta. ¡Despierta! Ya es hora. Ya es hora de que despiertes. Ya. Ya, ya, ya. Es hora. Arriba, arriba, arriba, arriba, arriba. Venga, San Luis. Buenos días.
1: Vamos a jugar.
0: Es lunes 25 de mayo. En Exa 102.1.

chance. 7:16, San Luisito, 7:16. Sacude la flojera, venga, venga. Buenos días, sacude la flojera. Despierta, San Luis. Ya es hora de que despiertes. 7:17.

0: puede poner, por favor, la canción de las guerreras K-pop en español? Gracias, 10 pesitos de fabuloso.
1: Ni un hola.
0: Excelente día, besito, y al Ruby también.
1: Ni un buenos días. De entrada con el... Oh, ¿qué pasó?
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0: Buenos días, Andrés. Me gustaría que felicitaras a mi hijo Ricardo, que hoy está cumpliendo 9 años. Dile que lo amamos. ¡Ricardo! Estas son las mañanitas que cantamos. Hola, Andrés. ¿Y ahora de dónde sacaste esas canciones tú?
1: La mera neta.
0: ¿De dónde?

0: sí está buena. Digo, yo nomás pregunto. Digo, para que se despierten. Están buenas. A ver por acá, terminación 4924. ¿Qué nos dicen, Furbiline?
1: Hola, Andresito. Soy Mateo.
0: ¿Qué pasó, Mateo?
1: Saluda a mi hermano Maxi.
0: Saludos a tu hermano Maxi.
1: Y 10 pesitos de la combinación.
0: No. Ya.
2: Hola, Andresito. Soy Sofía Valentina.
0: ¿Qué pasó, Sofía? Saludos.
2: ¿Me puedes poner la canción de Santos Grafos de Velocidad?
0: Ok.
2: Es un grupo de pop.
0: Con gusto.
2: Bye, échale Furby.
0: Bye, Goncito.
2: Y 5 pesos de la cucaracha. Bye.
0: Bye, Gon.
3: Hola, Andresito, buenos días. Soy Mateo Artista. ¿Me puedes poner la canción de Creeper Explotó? Y 17 pesos de la cucaracha. My God.
0: Bye, Goncito. Échale, Furby, por favor. Terminación. 2771.
4: Buenos días, Andresito. Soy Valeria.
0: ¿Qué pasó, Valeria?
4: ¿Me puedes poner la canción de Starvation de Aurora?
0: Claro.
4: Por favor.
0: Con gusto. Bye.

0: ¡Échale, Furby!
1: Hola, soy Furby. Valentina. ¿Me puedes poner la canción de la chica Yeye?
0: Oye, Valentina.
1: Bye.
0: Sí te la pongo, pero dime quién la canta. Es que, o sea, es que no sepa. Hay muchísimos. Y hay unos muy, muy antañeros. Entonces nada más para que me digas de quién. Y con gusto. Buenos días, Andrés. Un saludo muy especial para mi sobrina Paulina, que va al cole de parte de su tío Mieles. Saluditos. Hola, buenos días, Andrés. Un cocazo, mi hija Marían, que se tarda mucho en salir de casa. Híjole, Marían.
2: Órale, cocazo.
0: Órale, Marían. Ya es hora. Saludos a Fabricio, Davinia y a mi Marían. Saluditos, bonita mañana. Furby, por favor, terminación 6427.
3: Hola, Andresito, soy Ivana.
0: ¿Qué pasó, Ivana?
3: ¿Puedes poner una canción de las Guerreras K-Pop?
0: ¿Guerreras K-Pop?
3: Para mi hermana.
0: Claro que sí.
3: Bye, God.
0: Bye, Goncito. Saludos, Furby.
4: Hola, Andresito, soy Hilda. Voy para la escuela. ¿Me puedes poner la canción de Zootopia 2?
0: ¿Zootopia 2?
4: Adiós.
0: Bye, go.
4: Y 5 pesos de Fabuloso.
0: No, Fabuloso ahorita no.
5: Señora

0: ¡Fabuloso!
1: Estábamos bien sin el fabuloso. O sea...
2: ¡Furby!
3: ¡Hola, Andresito! ¡Buenos días!
2: ¡Buenos días!
3: Soy Ángel.
2: ¿Qué pasó, Ángel?
3: ¿Puedes poner la canción de Perro Salchicha?
2: ¡Ah, claro! Ya tienes rato que no la escuchamos.
3: ¡Con gusto! ¡Besos de la pitadera!
2: ¡No!
4: Buenos días, Andresito, soy René.
2: ¿Qué pasó?
4: Un saludito para el hispano y para el avance. Dice mi mamá que si le pones la de la chica fresa, bye, go.
2: Dile a tu mamá que me mande mensaje de voz, por favor, y con gusto se la ponemos. Sí, oye, que mande mensaje de voz. Dile que no hay mensajeros, ¿eh? No hay mensajeros. Oh.

0: Felicidades, Ali. Buenos días. Un saludo para Khalid y Atsiri del Moto. Saluditos. Gracias por estar escuchando Exa 102.1 Furby.
1: Andresito, Furbito, buenos días. Andresito, por favor, la canción de Con el Apagón, dedicado para ti con tus historias del sábado y el apagón que ocasionaste. Saluditos,
0: sí,
1: besos, bye.
0: No, bueno.
1: Andresito, y porfa, unos 50 pesotes de ya vámonos, Sofía, porque mi Bendy no sale. Saluditos.
0: Y a Sofía. Ay, sí he escuchado bajas decir, ya vámonos, Sofía. Ya. Pero pues no. A ver, escuchemos qué nos dice la terminación 0357, Furby, por favor, 0357, échale.
2: Hola, Andresito, ¿me puedes poner la canción de...
0: ¿De qué?
2: Hola.
0: ¿De qué?
2: FBI de los Picos.
0: Claro que
2: hola.
0: Sí, con gusto.
2: Andresito, buenos días. ¿Me puedes poner la canción de los Picos FBI?
0: Sí.
2: Y 10 pesos de la cucaracha.
0: La cucaracha. Ahí está, la ponemos.
3: Andresito, voy manejando. Pónmelo a la chica fresa, porfis. Y también saludos a Elías, porfis. Gracias.
0: Saludos.
3: Bonito día.
0: A Elías.
3: ¡Púchale, porfi! ¡Púchale!

0: Calendrecito, ¿puedes poner la canción de Super Ultra de Los Picus? Saludo a mis primos y a Mateo. Saludos, bonita mañana. Furby termina 151-49.
1: Soy Tai. Quiero que me pongas la canción de Ropa Mutada y Empinito Pedo de en La Grande Combinación.
2: Hola, soy Ana Pau.
0: ¿Qué pasó,
2: Ana Pau? Mando un saludo a mi mamá y a mi papá. Quiero que me mandes 5 cocazos a mi papá Gerardo.
3: ¡Órale, cocazo! ¡Órale, cocazo! ¡Órale, cocazo! ¡Órale, cocazo!
0: El último zape, Furby, el último que sea zape. Buen día, Andresito. ¿Me puedes poner la canción de mi gatito? Y un saludo para mis princesas Maya y Zoe. Son lo mejor en mi vida. Les gusta mucho escucharte. Saluditos. Bonita mañana. Gracias por estar escuchando Exceso
4: 101. Hola, Andresito. Soy Vida. ¿Me puedes poner la canción de Mato Papi?
5: ¡Te amo, Andrés!
0: ¡Saluditos!
5: ¡Échame un tortugazo, porfa! ¡Buen día!
0: Tortugazo. Tortugazo.

¿Tenemos un sonido de tortuga, Furby? Por favor. Así tenemos sonido de tortuga. A ver. Mira nada más. ¡Qué cosas! ¿No hay otro? A ver.

0: y tengo un montón de mensajes y también tengo una pausa. Así es que vámonos y regresamos. Estás en Exa 102.1.
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0: hoy en esta mañana, 7:46, San Luisito, buenos días, 7:46. Me acompaña Pati, Pati de Lenguate. ¿Cómo estás, Pati? Bienvenida.
1: Hola, buenos días, Andrés.
0: Buenos días, feliz lunes.
1: Feliz San Lunes.
0: San Lunes.
1: Sí, sí, sí, muy
0: último
1: bien.
0: Último lunes de mayo.
1: De mayo, sí, es correcto. Y ya sigue junio, medio año. Medio año ya.
0: ¡Cállate los ojos! No lo puedo creer, ¿sí?
1: Sí, claro, el tiempo pasa muy rápido, Andrés, la verdad.
0: Pasa muy rápido. 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
1: Increíble, que increíble. A todos les vaya súper increíble es esta correcto. Semana. 752, mamás, mándenme su propuesta, ¿qué canción es la que vamos a escuchar el día de hoy? Al WhatsApp cabina 444-477-1021, mamás de los Exakids, hoy les toca, así es que manifiéstense. ¡No!

0: Oye, te deseo que tengas un increíble día, que te vaya súper, mega, hiper increíble en este lunes, en esta semana, que sea una semana prometedora para ti. Es la última semana de mayo, ¿puedes creerlo? La última semana de mayo. Así que deseo que te vaya hiper, mega increíble, San Luisito. En verdad, sí, de corazón, sí. Te mando un fuerte abrazo. Mira, por acá me dice Andresito, buen día. Le puedes mandar un saludo a Fabi, que va rumbo a la escuela de parte de su papá Jorge, que la quiere mucho. Y le mando un abrazo y un cocazo. Mándale el cocazo, Furby Line.
1: Órale, cocazo.
0: Ya a las 7:55, hoy le tocan a las mamás. Mamás de los Exakids, decirnos qué canción es la que vamos a escuchar el día de hoy. ¡Manifiéstate, mamás! Al 444-477-1021, 444-477-1021.

0: Oye, ya a las 7:57 minutos en Exa 1017:57, quiero felicitar a un buen amigo, el buen Pato, que ayer cumplió años. ¡Pato! Estas son las mañanitas que cantaba el Andrés.
1: ¡Feliz cumpleaños!
0: Felicidades, Pato. Pásale increíble. Te mando un fuerte abrazo. Muchas, muchas felicidades. Espero y lo hayas pasado

0: Good morning, Andresito. ¿Cómo están? Yo propongo la de Sin Llorar de Yuridia.
1: ¿Es en serio? Yuridia, en lunes y a las 8 de la mañana. ¿Cómo por qué? ¿Cómo por qué? Esto está muy apagado, la verdad. Está muy apagado. Se supone que es algo para despertar.

0: Esa es la primera propuesta del día de hoy. No, si quieres ya déjala completa, Furby, no inventes. Sin llorar, a cargo de Yuridia. Furby, terminación 5829.
1: Buenas, buenas, Andresito.
0: Buenos días.
1: Yo propongo la de Virtual Diva de Don Omar. Perfecto. Saludos a Furby.
0: Gracias, saluditos. Mándale un becerro, Furby. Mándale su becerro para que se lo plante donde ella quiera. ¡Virtual Diva de Don Omar! Virtual Diva de Don Omar, gracias. Va a mis sensores, pues me queda. Es la segunda propuesta del día de hoy. Mira, me dicen, no seas amargado, señor Andrés, andamos dolidas. Si quieren, aquí hay paracetamol, para que se les pase el dolor. Ay, perdón.

0: Échale, Furby, terminación 85-83. ¿Qué nos dices del día de hoy?
1: Ponte mi propuesta, Andresito, ándale.
0: ¿Y cuál es?
1: Hola, Andresito, buenos días. Ponte la de Sentimiento Original de Con Guana para este lunes, inicio de semana. Okay. Excelente día para todos.
0: Gracias, igual para ti, excelente día, que te vaya súper mega increíble. La tercera propuesta es Con Guana, Sentimiento Original.

0: nos falta una Furby Line el día de hoy. ¡Una rola! Terminación 1438.
1: Hola, Andrés. Tú, buenos días. ¿Puedes poner la de Tamo Bien? Vengo con Fernanda. Ya vamos tarde para la escuela. ¿Quién? Saludos.
0: Espérame. Mándales un cocazo primero porque van tarde.
2: ¡Órale, cocazo!
0: ¿Pero quién pidió?
1: Hola, Andrés. Tú, buenos días. ¿Puedes poner la de Tamo Bien? Vengo con Fernanda. Ya vamos.
0: Ya no dijo de quién más. Dijo Fernanda. Yeah. 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Como dice mi abuela, hay un tiempo para todo. Y ahora es el tiempo, es el dueño de este momento.

0: Ok. Entonces ya tengo las cuatro canciones del día de hoy para que tú con tu voto, tú con tu aprobación me digas cuál es la que vamos a escuchar el día de hoy a través del WhatsApp cabina 444-4771. ¿Qué? ¿Falta una? ¡No me digas! ¡En serio! A ver, pues sin llorar, Virtual Diva y luego estamos bien. ¡Ay, sí! ¡Falta una! A ver, entonces, échale, Furby.
1: ¿Qué onda, Andresito? Buenos días. Te propongo La Nena de Edel Muñoz.
0: Le tocan a las mamás. Discúlpame. Sí, hoy le tocan a las mamás. Furby.
2: Hola, Andresito. Me llamo Lisandro. ¿Me pones la canción de Knockout?
0: Sí, Lisandro, nomás deja despacho a las mamás y con gusto ahorita te la pongo. Terminación 1487, ¿qué nos dice Furby Line?
3: Hola, hola, Andresito, buenos días.
0: Hola, hola.
3: Yo propongo la de Rolling in the Deep de Adele para este lunesito.
0: ¿Es en serio?
3: Bye, gone.
0: Bien apagadas, mejor nos habíamos quedado con la propuesta del papá. O sea, digo, es con Adele, Furby. Gracias, gracias.

0: Ahora sí, hagamos un recap. Estas son las que tenemos para ti el día de hoy. Terminación. No, terminación. La primera propuesta fue Yuridia con Si Llorar.
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0: La segunda propuesta, Don Omar con Virtual. Virtual Diva.
2: Que a cómo se vendía.
0: Tercer propuesta. Ay, no, si eran sí, se te fue. Sope. Ahora son cinco las que tenemos, ¿eh? Yo estaba bien y tú.
3: No, falta una.
0: Esta no es la tercera. Se te fue, Furby. No la guardaste, ¿verdad? Porque la tercera, en teoría, es o la segunda, ya ni me acuerdo. Godwana, Sentimiento Original. Ah, ya te acordaste. Mira.

Y la quinta y última propuesta del día de hoy es Rolling in the Deep. Oh, que la canción. Rolling in the Deep.

0: Perdón, es que estoy leyendo aquí un mensaje que me escribió ¿quién? Ah, yo escuché bien ese momento, pobre chava. ¿De qué hablan, Furby? Me tocó escuchar justo el momento y la otra chica que dijo que ella hasta investigaba que... ¡Ah! ¡Ya me acordé! ¡Ya sé de qué hablan! Ya sé de qué hablan. Es que me tocó escuchar justo en el momento y la otra chica que dijo que ella hasta investigaba qué les había hecho daño. Eso sí me dio asco. ¡Ay, no, sí, güey! Es que la semana pasada o antepasada, ya no me acuerdo qué día fue. Los mareados, el mareado y la tóxica entraron al aire. Mira, ahí te va, para hacértelo más sencillo, más fácil y me entiendas. ¿Y ahora esta qué le pasa? Hay un reel que está como vómito. Entras a mi Instagram, @yandres10. Entras a mi Instagram, @yandres10. Y ahí está un reel que se llama El Vómito. Escúchalo ahorita que tengas chance. Y ya, para que agarren el contexto. Bueno, entonces estas son las 5 canciones que tengo para ti el día de hoy. Participa a través del WhatsApp cabina 444-477-1021. ¿Cuál es la que quieres escuchar? Así es que Furby, púchale play.
1: Voto por la número 2. Saludos a Ricardo y Emily que ya están en la escuela y a mi esposo Ricardo que ya lo dejé en el trabajo.
0: ¡Saludos! ¡Baigoncito! ¡D.O! Primer voto para Don Omar Virtual Diva el día de hoy. Furby, terminación 7238. ¿Qué nos dicen? Púchale play.
2: Hola, buen día, Andresito. Yo voto por Diva Virtual.
0: Diva Virtual se lleva su segundo voto. Muchísimas gracias. Furby, por favor, terminación 3695.
2: Ay, dejen, Andresito, que no ven que cuando uno se empieza a ser viejito ya nada le parece. Déjate, Yuridia, Andrés. Buen día.
0: Pásale su paracetamol a la dolida, por favor. O sea, nada le parece. ¡Bueno! Hola.
3: Para las 5 votamos.
0: ¡Mande! ¿Cómo te llamas?
3: José María.
0: José María, ¿por cuál votas, José María?
4: Por las 5.
3: Por las 5.
0: Perfecto, José María. ¿Le quieres mandar saluditos a alguien?
3: Sí.
0: ¿A quién le mandamos saludos, José María?
3: A mi tía Lupe.
0: Ajá.
3: A mi tía Clara.
0: Ajá.
3: Y a mi tío Piscobal.
0: Ajá.
3: Y a mi...
0: ¿Y a quién?
3: Y a mi tía Lupe.
0: Ah, tu tía Lupe, perfecto, José María, saludos a todos ellos. ¿Qué pasó?
3: Un cocazo,
0: órale, perfecto, te mando un fuerte abrazo.
5: Órale, cocazo.
0: Gracias, bonito día, baigón.
6: ¿Qué tal, Andrés? Votamos por Enrique Iglesias.
0: Enrique Iglesias, estamos bien. Primer voto para Enrique Iglesias. Estamos bien. Furby, por favor, terminación 5907.
7: Andresito, buenos días. Yo voto por el papá de mi hijo, mi papi Don Omar.
0: Don Omar Virtual Diva lleva su tercer voto. ¡Bueno!
8: Hola, buenos días, Andresito.
0: Buenos días, ¿quién habla?
8: Rosario.
0: Rosario, bienvenida a X101. Rosario, ¿cuál escuchamos?
8: La Diva Virtual, por favor.
0: Perfecto. ¿Le mandamos saluditos a alguien?
8: A mi esposo Juan Carlos, por favor, y un saludo para Rosy.
0: Perfecto, muchísimas gracias. Te mando un fuerte abrazo.
8: Muchas gracias.
0: ¡Bye, go! Terminación 1425, ¿qué nos dice, Furby?
9: Hola, Andresito, buenos días.
0: Buenos días.
9: Voto por Diva Virtual, Andresito.
0: Tenemos
9: saluditos.
0: Rola ganadora. Tenemos rola ganadora.
10: Andresito, buenos días. Voto por Adele.
5: Saludos.
10: Gracias, saluditos. Suri, por favor.
11: Hola, Andresito, buen día. Yo voto por Yuridia.
10: Yuridia, no se les hizo,
11: Andresito, buenos días. Buenos días a todos. Voto por la de Enrique Iglesias.
10: Enrique Iglesias, ok.
12: Buenos días, Andresito. Buenos voto días. Por Diva Virtual para empezar este excelente lunes.
10: Para despiertos, ¿va? A ver, por bien.
13: Saluditos, Andresito. Yo voto por Gonguana, Sentimiento Original.
10: Saluditos. Gracias, igual para
14: buenos
10: ti, bonito día.
14: Yo voto por la 1.
10: La 1.
14: Que tenga muy bonito inicio de semana. Saludos al Formi.
10: Gracias, bye, saluditos, Baigoncito.
15: Andresito, votamos por Diva Virtual, obviamente. Mándale un cocazo a Angie, que va al kinder.
10: ¡Saludos, Angie!
16: ¡Órale, cocazo!
10: Oye, pues vámonos con la rolita. Ya las 8:14, San Luisito. Buenos días, 8:14. Tenemos rola ganadora. ¡Ya despierten!
17: ¡Despierta, que ya!
10: ¡Ya es hora! ¡Órale, por ahí! Ya es hora, ¿eh? Ya despierten. Ya las 8:14. Estás escuchando la frecuencia naranja, XC121. Estás mal, ¿eh? No, no.

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0: Yo con esto me despido, San Luis. Gracias por dejarme acompañarte en esta mañana. Te quedas con Delis Guerrero. Tú y yo tenemos una cita a la una de la tarde, por supuesto, en Exa 101. Pásala bonito, fuerte abrazo. Gracias, Furby Vagón.
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0: Mari, buenos días, ¿cómo están? Soy Delis Guerrero, encantada de estarlos acompañando esta mañanita coqueta.
1: Una polveadita, lipstick y Delis Guerrero nuevamente contigo. ¡Yay!
0: ¡Todo un fin de semana! ¡Todo un fin de semana, señoras y señores! ¡Bienvenidos! ¡Qué bonito lunes! Las 9:15, arrancamos con el show, siendo hoy 25 de mayo del 2026. Y en nombre de mi comadre, que todavía anda en la vacación bien merecida, como debe de ser, qué bonito, ¿a poco no? En la vacación bien merecida, y pues bueno, yo con ustedes a través de la frecuencia naranja, muy coquetamente subiéndole con todo, cantando y bailando, que así se pasa más nice el rato. Me quedo hasta las 11 de la mañanita. Y es que tenemos varias cositas por compartir. Además de que tengo boletos para Cinépolis VIP, tengo boletos para... ¿Para dónde más? ¡Para el Festival del Vino! Etcétera, etcétera. Sí, tengo de todo. Y pues bueno, oficialmente Delis Guerrero contigo hasta las 11 de la mañana. Arrancamos con David Bisbal. Esto es Vivir Así Es Morir de Amor. Póngamele play.

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25: Con 24 minutos, ya las 9 con 24.

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0: 39 minutos, así es, ya regresamos. Andamos muy contentos arrancando esta semana como debe ser, con el pie derecho. Y bien, andamos bien. Entonces, bueno, pues a ponerle candela, darle saborcito a este inicio de semana.
1: Hola, Delis. Hola. Oye, nada más para que tengan cuidado los que vayan a entrar de Juárez o la calzada de Guadalupe hacia el río Españita, porque hay un loquito aventando piedras y botellas. A mí casi me tocó un botellazo. ¿Cómo? Y una camioneta enfrente de mí sí le tocó una pedrada y sí le tronaron un vidrio.
0: ¿Cómo crees? A ver, ¿pero por qué es eso? ¿Qué está pasando? Cuéntenme bien qué rollo. ¿Cómo crees? O sea, a pedradas y botellazos y demás, ¿pero qué?
1: Hola, Delis. Oye, nada más para que tengan cuidado los que vayan a entrar de Juárez o la calzada de Guadalupe hacia el río Españita, porque hay un loquito aventando piedras y botellas.
0: Ya, loquito, está loquito. Yo dije, híjole, varias personas loquitas, pero no, es un loquito nomás. Ok, tomen sus precauciones porque ahí les puede tocar pedradón. Ojalá que ya se haya reportado y pues vayan a ver qué onda, ¿no? A poner orden ahí. ¿Qué es eso? ¿Qué es eso que uno va levantándose temprano, sale a hacer las cosas, que esto que el otro y anda recibiendo pedradas? Así no es. Vámonos a un corte. Yo soy Delis Guerrero y voy a regresar con más para ti. Súbele, que cantando y bailando se pasa más nice el rato. 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

0: través de la frecuencia naranja, ya a las 9:59. Soy Delis Guerrero, te acompaño muy contenta. ¡Claro que sí! Yo voy a estar contigo hasta las 11 de la mañana. Y bueno, ¿por aquí qué tenemos?
1: Buenos días, güerita
0: ¿Cómo
1: pechocha.
0: Estás?
1: Oye, ¿sabes qué actitud traigo? Traigo la actitud de la canción de I Wanna Be de las Spice Girls. No sé por qué. ¡Saludos, güerita!
0: Oye, qué buena rola. Fíjate que qué buena actitud. Esa canción es una buena actitud para arrancar un fin de semana. Digo, ¿para arrancar qué? ¡Una semana! ¿Cómo se llama? 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Ok, vamos a ponerla para escucharla como debe de ser. No, la verdad es que no la encuentro. Oiga, no, vámonos con música. Llega Sam Smith y Kim Petras con Unholy. Disfrútala ya a las 10 en punto. 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

sea, me sé la canción y no me acuerdo cómo se llama. ¿Cómo es eso posible? 10 de la mañana con 9 minutos. ¿Cómo están? Bienvenidos, bienvenidas. Soy Delis Guerrero y me quedo con ustedes hasta las 11 de la mañana. Arrancamos la segunda hora del programita. Muy coquetamente, mira, poniéndole play y mucho sabor. Y candela este lunes. Con mucha información y cosa bonita y cosa preciosona y demás. Y es que tener una bonita actitud a la vida es lo único que nos queda. Van a venir cosas tremendas. Va a haber un sube y baja de emociones. Te vas a presentar con situaciones bonitas, con otras no tanto. El chiste es cómo ves la vida. El chiste es cómo afrontas las situaciones. El chiste es cómo reaccionas. Así que tus reacciones, acuérdate que valen más que cualquier cosa que esté pasando externa a ti. Sin importar la gravedad del asunto, aquí lo que realmente importa es tu actitud. Vámonos con música. Llega Carlos Rivera y Alejandro Fernández. Es Sin Despedida. Disfrútala ahí en todas partes. Ponte Exa.

0: 10 de la mañana con 20 minutos. Soy Delis Guerrero. Te acompaño muy contenta a través del 102.1. Y aparte de todo, con buena musiquita, con buena actitud, arrancando la semana. Yo ya tengo hambre. O sea, ¿en qué momento? Ni siquiera, voy prácticamente arrancando el día, ni siquiera me fui a hacer ejercicio y ahorita ya tengo hambre.
1: Hola,
0: ya.
1: ¡Hola, Deli!
0: ¡Hola!
1: ¿Y Josecita dónde está? ¿Está de vacaciones?
0: Ya regresa mañana, pero sí, andaba de vacaciones bien merecidas. 2 semanas, pues ¿dónde andabas, Johnny? Que ni cuenta te habías dado. A ver, cuéntamelo todo. ¿Dónde andabas que no te habías dado cuenta? Ya van 2 semanas. Pues bueno, vamos a hablar. Nota futbolera. Tengo la nota más futbolera, tengo la notita de las canciones del mundial. Andamos así como que muy mundialistas, ¿a poco no? Resulta que, bueno, Die Die de Shakira y Burna Boy es la canción oficial del mundial 2026. Esta mezcla de afrobeat, pop y sonidos latinos, pues muestra cómo la música no tiene fronteras, ¿no? Y cómo, pues, nos da según pidamos. Porque, a ver, ¿por qué son importantes las canciones del mundial? Principalmente refleja una época y los valores vigentes de este momento. Y más allá de los goles, pues son testimonios de las prioridades de un momento histórico. Y ahí no me queda más que decir que no hubo mejor momento histórico que nosotros cantando la Copa de la Vida con Ricky Martin. Pero bueno, desde el primer Mundial Uruguay 1930, con uruguayos campeones, la música ha estado ahí, pero el verdadero quiebre llegó en el rock del Mundial Chile 62. El rock apenas llegaba al continente y su sonido fresco modernizó el torneo con The Ramblers. Y estuvimos también en el World Cup en el 66 de Inglaterra, con Lonnie Donegan, que nos mostró también otro género nuevo, que fue el skiffle con elementos de jazz, country y blues. Y en el del 78, en Argentina, pues es recordado por ser instrumentalizado por la dictadura para tapar las denuncias y lavar su imagen frente al mundo entero, porque ahí fue donde arrancó, pues, bueno, su canción oficial que sonó en cada partido fue creada por el legendario compositor italiano Ennio Morricone. Y Onstead Italiana, en Italia 90, que es considerada una de las mejores canciones de la historia de los mundiales y nació justo al final de la Guerra Fría. El mundo entero anhelaba unión, esta nostalgia emotiva, y quedó grabada para siempre, forever and ever. Y con la Copa de la Vida de Ricky Martin en Francia 98, pues la industria musical descubrió el verdadero potencial comercial de los mundiales. Así que pues se abrió puerta para que el dominio de los ritmos latinos en las siguientes décadas llegara con, pues ya sabes, el Waka Waka. Y nadie entiende el fenómeno como Shakira Waka Waka, la la la, como ella misma se pues le dijo a Billboard: una canción del mundial debe tener esta sensación de adrenalina que sientes cuando estás jugando y cuando estás viviendo un partido emocionante. Completamente de acuerdo. Y también, bueno, pues ahora, hoy el afrobeat encabeza los listados de todo el planeta, así como la música latina, que aparte de todo es más que lógico que esta unión representa el Mundial 2026, ¿no? Sin embargo, pues ustedes, ¿qué pueden opinar? ¿Qué pueden decirme? Porque hoy estamos escuchando muchas canciones que tienen que ver con el Mundial. Y es que tenemos a Grupo Frontera, que nos está cantando también la oficial de la selección mexicana. También a Belinda con Los Ángeles Azules, que nos cantan también algo para el Mundial. Entonces, pues bueno, musicalmente hablando, el mundial siempre ha sido presente y creo que este año va a ser todavía más musical debido, pues, a los shows que van a tener como si fuera Super Bowl en medios tiempos de partidos, etcétera, etcétera, ¿no? Y que vamos a contar con una cantidad infinita de grupos, o sea, bueno, no infinita, pero sí con muchos artistas, con muchos famosos que van a estar cantando y van a estar, pues, adornando los partidos, etcétera, etcétera. ¿Cómo la ven? 10:25, nos vamos a corte y yo regreso con más para ti. Soy Delis Guerrero, ponte Exa.
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2: Bueno, ya saben, aquí no politizamos nada ni nada por el estilo, pero vamos a hablar de cómo la CDMX se anda ajolotizando. O sea, cómo van apareciendo ajolotes por doquier, menos en donde debería. Resulta que hemos visto ahora, con la... Pues no sé si por la llegada del Mundial o algo por el estilo, pero la ajolotización de la CDMX. Y es que el ajolote, que es como la mascota no oficial del Mundial, al parecer... Pues ha causado, ya sabes, la ternura, identidad, pero también denuncias por lo rápido que está desapareciendo. Es que mientras la Ciudad de México se prepara para recibir a... Bueno, no sé si se preparó, pero va a recibir 500,000 turistas por el Mundial de Fútbol, pues los habitantes notaron que han aparecido ajolotes púrpuras pintados en paredes, puentes, anuncios y demás, y que pues unos dicen que no se ve tan mal y otros dicen se ve pero horrible. Y se ha convertido ya en un tema de conversación, no solamente político, sino realmente el ajolote es tan importante. Porque si así lo fuera, no estaría desapareciendo. Y es que a pesar de que se convirtió ya en la mascota no oficial de esta ciudad sede, pero los habitantes pues no pueden obviar la contradicción. Los ajolotes reales están muriendo. O sea, se calcula que en 25 años la población de ajolotes ha quedado reducida al 0.6%. Y la realidad es que pues no hay un único culpable. Los científicos de la UNAM creen que se debe principalmente a la pérdida y alteración de su hábitat natural. Y es que son una especie sumamente delicada, a pesar de que son altamente regenerativos. Pero desde hace décadas, los canales de Xochimilco han sido usados como basurero para restos de cascajo y aguas negras. Y además de que, bueno, pues hay un cochinero y no solamente la contaminación, sino también la contaminación, aparte de la contaminación visual y auditiva.

0: Iba y Sonora. Entonces, bueno, también si pones el crecimiento de la mancha urbana y la inducción de especies no nativas, como las carpas, las truchas, también, pues han diezmado la población de estos animalitos, los ajolotes. De hecho, hay más ajolotes en cautiverio que en su entorno natural. Pero eso no es necesariamente, pues, conservarlos. Creo que, pues, no. El ajolote es uno de los muchos orgullos de México en general, no solamente de la CDMX, pero los científicos pues señalan los pocos esfuerzos para salvarlos y los muchos esfuerzos por hacer visible el animal, pero ¿de qué sirve pintar toda una ciudad de morado si de todas formas las soluciones no se están viendo? O sea, las denuncias por lo rápido que está desapareciendo este animal han crecido y pues a pesar de que está hoy en todos lados, los biólogos denuncian que se está haciendo pocos esfuerzos para salvaguardarlos y creo que no están alejados de la realidad. Les voy a pasar por ahí algunos links que pueden, pues ya sabes, en donde puedes hacer donación o poner la firmita, que si esto, que si el otro, como soluciones para el desarrollo sostenible en México, en donde pueden encontrar pues ciertas ayudas para el ajolotito y evitar pues su desaparición, porque 0.6% en 25 años es una exageración y está más que marcado el declive. Entonces, pues ustedes piensen, la ciudad de morado y llena de ajolotes pintados, o mejor que los ajolotitos regresen a su hábitat. 10:43. Vámonos a un corte, soy Delis Guerrero, en todas partes, ponte Exa.
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Cereal, yo ya me voy. Cereal. Soy Delis Guerrero, los quiero mucho, me despido, se quedan en buenas manos. Llega Giovanna para papacharte las próximas dos horas. Y al ratito regreso yo, en punto de las 3 de la tarde, estaré nuevamente con ustedes. Con buena vibra, buena música, que sea eso, que sea el otro. Entonces, mira, vamos a pasarla bonito y coqueto, ¿ok? Se van a quedar con esto que es Jamaican Bam Bam. Ay, qué buena rola, suele, disfrútala y en todas partes, Pontexa. Soy Delis Guerrero, hasta el ratito.

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17: días, ya son las 11:06 de la mañana, estás escuchando EXA 102.1, ¿cómo están? Espero de verdad de todo corazón que estén teniendo un excelente día. La temperatura del día de hoy, 23 grados centígrados en la capital. No se sabe si vaya a llover, chicuelos, con estos días, pero muy probablemente sí. Se espera por ahí unas lluviecitas al ratito. De esas lluviecitas que nos han estado cayendo de 5 minutos con granizo y se quitan. Bye. Así, efímeras, rápidas. Yo soy Joana Gil, un gusto acompañarte en esta mañanita de 11 a 1 de la tarde. Y de regreso a las 5 a 7. En nombre de Jace Herrera, Jacecita ya vuelve mañana, chicuelos. Ya vuelve mañana, así que no os preocupéis.
21: ¿Qué onda, mini Jace? ¿Cómo andas?
17: Muy bien.
21: ¿Qué tal el calorcito?
17: La
21: hoy no
17: calor.
21: Está tan feo, pero...
17: No, está sí, agradable.
21: Sí, amerita por lo menos unas Kawasaki. ¿Talas o qué?
17: Mira, yo me estoy echando un café porque no pude dormir, la neta. Les voy a platicar mi anécdota chusca probablemente, porque dije, es esas cositas que te pasan cuando andas de malas, y me gustaría que me platicaran las suyas, pero ahorita regresamos, mientras los vamos a dejar con temita de Kany García y Yuridia. ¿Qué onda, chavos?
22: ¿Qué onda, Joana? ¿Cómo andas?
17: Todo chido.
22: Excelente mañana.
17: Con
22: sí, de esas lluvias de las que dicen que despanta. Pendejos, ya sabes.
17: Saludos.
22: Pip.
17: Esas meras, yo no lo quería decir, pero ya me hicieron el favor. Muchas gracias, chavos. Bueno, vámonos a corte y regresamos con más música. Te dejo con Kany García y Yuridia. Esto es La Mala Era Yo, porque sí, en versiones ajenas siempre uno es el mal, hombre. Pero no me importa, no me importa. 11:08.
23: A tu salud, amiga.
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22: Oye, ya a las 11:24, estás escuchando La Frecuencia Naranja. Oigan, temita de Lauryn Hill, me encanta Lauryn Hill. A ustedes también, espero que les guste. porque hoy vamos a escuchar rolitas de Lauryn Hill y les voy a contar un poquito sobre ella.
1: ¿Qué onda, menijas? ¿Qué onda? Mal y de malas dijiste, ¿verdad? Fíjate que ayer a mi papá y a mi tío nos fuimos a comer ahí por la carretera Río Verde, íbamos a ir a comprar comida para llevar.
22: Ajá.
1: Ahí cerca una casa.
22: Oye, por cierto, ¿cómo te fue en el concierto? ¿Cómo les fue en el concierto de Gris Romero? ¿Qué tal se la pasaron? Échenme una fotillo o algo, evidencia que sí fueron, hombre.
1: Y cuando llegamos al restaurante, ajá, ni siquiera nos hicieron caso, nada más nos dijeron, ahorita los atienden, ahí nos estuvieron parados, nunca nos hicieron caso, no nos atendieron. Ahí por la Río Verde está ese restaurancillo, casi llegando a la Florida.
22: Ok, ok.
1: Total que mejor nos retiramos y fuimos a comprar pollos, ¿no? X.
22: Ay, qué rico.
1: Luego en la tarde-noche fuimos a comprar fuimos a lo del evento. Y que nos lo cancelan, el de esta Gris Romero.
22: ¡No!
1: Y bueno, ya ni modo, pues nos quedamos ahí un rato.
22: ¿Cómo?
1: Nos fuimos y llegando a la casa, pues íbamos a echar una botana. Y dijimos, ah, pues vamos por unos tacos, cerrado.
22: ¡Ay, no, hombre, oye!
1: Nos tocó ida y vuelta el desgastado.
22: Oye, ¿qué onda con
1: saludos,
22: eso?
1: Minijas.
22: Bueno, pues no te tocaba. Oye, a ver, cuéntame eso de Gris Romero. ¿Qué pasó? ¿Cómo que lo cancelaron? ¿Qué? O sea que no fuiste. ¡Oh, qué mal, qué mal! Lunes de desgracias, chicuelos. Bueno, déjenme les platico, yo sé que esto no es para esto, pero hay días en los que de plano tú como que traes toda la actitud y todo se pone en contra, ¿no? O sea, como que dices, no sé, yo anoche quería ya dormirme, me quedé afuera, a las 2 de la mañana afuera del departamento, se me inundó el departamento y pues no pude dormir ya toda la noche, total, qué cositas que pasan, ¿no? Cositas chuscas que van pasando en el día a día. Oye, te voy a dejar con esto de Ruleta Rusa de Kenia Oz. Temita de Ruleta Rusa. Temita de Kenia Oz que se llama Ruleta Rusa. Y seguimos con más música porque te voy a contar un poquito sobre Lauryn Hill y su trayectoria. 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

0: buena puntería.
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16: Oye, ya las 11:42, estás escuchando La Frecuencia Naranja. 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
1: Este es J Balvin con Morado.
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1: Oye, ya a las 12:05 estás escuchando EXA 102.1 y esto que estás escuchando al fondo es un temito de Lauryn Hill. Porque ¿qué crees que vamos a hablar de Lauryn Hill? Ella tiene una de las trayectorias más fascinantes y misteriosas de la música moderna, porque ella comenzó desde muy joven actuando y cantando en Nueva Jersey, pero saltó a la fama en los 90s como integrante de Fugees junto a McLiff, Jean y Brass. El grupo mezclaba desde hip hop, reggae y soul de una forma súper original. Su disco The Score fue un fenómeno mundial gracias a las canciones como Killing Me Softly, que es esta.

0: estos temones. No, no, no, no, no, mi loco, no, no, no. Si no la conoces, te recomiendo que vayas y escuches su disco The Score. Y tiene otro, bueno, para empezar, The Score fue un fenómeno mundial gracias a esta canción. Pero lo que convirtió a Lauryn en una leyenda fue su álbum solista en el 98, que se llama Miseducation of Lauryn Hill. Ese disco mezcló rap, R&B, gospel y letras muy personales sobre amor, maternidad y fama. Ganó 5 premios Grammy en una sola noche. O sea, fue algo histórico para una artista femenina en ese momento, ¿verdad? Porque los tiempos han cambiado. Vamos a ver quién nos está llamando.
1: Hola, hola.
0: ¡Hola!
1: ¿Le ponía una canción, por favor?
0: Claro que sí, ¿cuál será?
1: La de Kayla Lana se llama El amor de mi vida.
0: Bueno, muy bien. ¿Y saludos a la familia?
1: Saludos para la familia Rodríguez Huerta.
0: Eso es todo. ¡Bonito día, Ulises!
1: Claro que sí, en todas partes, obviamente, Exa FM.
0: Eso es todo. ¡Bonito día, Ulises! ¡Ay!
1: ¡Chao!
0: Y bueno, en lo que les estaba platicando, ¿no? Antes de irnos con más musiquita. El histórico femenino, algo fue histórico para el artista femenina, perdón, en este momento. Un dato curioso es que el título Miss Education está inspirado en la película y novela The Miss Education of the Negro, obra de Carter G. Woodson sobre la educación y la identidad afroamericana. Pero ahorita volvemos porque no les puedo contar todo de un sopetón, miren, mientras los dejo con un cachito de la canción.

Ya las 12 con 8 minutos, las 12 con 8 minutos, vámonos con más música y regresamos porque te sigo contando más sobre la vida de Lauryn Hill y te dejo con Golden de Adrian Nunez.

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riesgo, pero en serio. Somos mucho más que 11. ¡Vamos, muchachos!

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2: 12 con 31 minutos. Esto es Katy Perry con Dark Horse.

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1: Risk It All de Bruno Mars. Ya a las 12:35.

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21: 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Vámonos con más música.

Hit a cargo de John Legend. Esto fue All of Me. Las 12:57 minutos. ¿Estás escuchando la frecuencia naranja? Claro que sí. Oye, yo ya me tengo que ir, pero ya viene Andrés Oviedo para quedarse contigo. Yo soy Joana Gil. Me encantó pasar esta mañana contigo. Regreso en punto de las 5 de la tarde. Y no olviden, estamos cubriendo a Jas Herrera. Pero, ¿qué creen? Adivinen que la pelirroja favorita de la frecuencia naranja ya regresa mañana. Y pues su servidora regresa hasta nuevo aviso. Entonces, yo, por lo tanto, hoy regreso a las 5 de la tarde. Ya viene Andrés Oviedo y te voy a dejar con temita de Mike Towers. Esto es La Capi, para que se active, 12:57.

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1: Ok, 1:12 en Exa 102.1 San Luisito. Buenas tardes, 1:12. Andrés Oviedo está al aire. El WhatsApp cabina 444-477-1021. 444-477-1021. ¿Cómo están? Espero muy bien. Espero que estén pasando increíble, increíble, increíble este... ¿Cómo se llama? ¿Hoy qué es? ¡Lunes, inicio de semana! ¡Oh, sí! Espero que le estén pasando de maravilla. 1:12. ¿Llega quién? Kenny Oz. Este se llama Ruleta Rusa. Ya lo sabes en todas partes. Ponte Exa 102.1.

0: Esto es de La Rosalía. En Exa 102.1 llegamos ya a la 1:18. WhatsApp cabina 444-477-1021. 444-477-1021. Voy rápido a una pausa y regreso con más, por supuesto, a la Frecuencia Naranja. San Luisito, es un gustazo estar contigo el día de hoy. En verdad.
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15: ¿Cómo estás? Buenas tardes.
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0: ¿A la qué, perdón? Ah, sí.

0: ¡Listísimo! Oye, llegamos ya a la 1:22. ¡Oh, sí, San Luisito! 1:22, ¿cómo estamos? ¿Cómo los está tratando esta tarde? Espero y súper bien. Oigan, déjenme les platico que tengo en la línea telefónica. Tengo al buen Salvador García, que nos va a platicar un poquito sobre la White Dinner del Tec de Monterrey, que es el día de mañana. Es una velada de vinculación y aprendizaje, y en el que va a haber unas figuras clave de la producción audiovisual y del diseño contemporáneo. Salvador, bienvenido a X-101, ¿cómo estás?
1: Hola, muchísimas gracias, muy entusiasmado de estar con tu público.
0: Muchísimas gracias, Salvador, por este tiempo, y ahora sí, platícanos, porque ya llegó el tiempo y es mañana la White Dinner.
1: Sí, justo, tenemos una experiencia disruptiva, inmersiva aquí en Campus San Luis Potosí del Tec de Monterrey. Te cuento un poquito. Los interesados, interesadas en arquitectura o en licenciatura en comunicación y producción digital van a poder vivir una experiencia inmersiva en donde van a conocer de primera mano de qué se trata esto que nosotros señalamos como industrias creativas. Y posteriormente vamos a tener charlas con dos grandes invitados. Viene Chris Raikovic, ella es productora y líder de contenidos de Netflix y Paramount. Okay. Y también Rodrigo Marván, él es el director de Marván Arquitectos, una de las firmas más importantes en Latinoamérica en cuestión de diseño y arquitectura. Y posteriormente vamos a hablar sobre los proyectos especiales, sobre la facultad y sobre la dinámica que hemos preparado para el lanzamiento de estas dos carreras a partir de agosto en Campus San Luis Potosí, porque el objetivo no es que arquitectura y comunicación y producción digital sea un referente solamente en la ciudad, en el estado, sino que se vuelva un referente a nivel regional con impacto global, porque hemos hecho acuerdos con empresas de arquitectura, diseño, comunicación, streaming, de las mejores del mundo, por ejemplo, la Warner, la Paramount, Netflix. Entonces, mañana es nuestro kickoff, nuestro lanzamiento de estas carreras que te digo, estamos muy entusiasmados para armarla y para tener un impacto global. La cita está a las 6:00 p.m. Mañana martes aquí en Campus San Luis Potosí.
0: Oye, Salvador, ¿y qué es lo que necesito para poder formar parte de esta experiencia, para poder ver esta plática de Chris, de Rodrigo, para poder conocer un poquito más sobre estas dos carreras que va a ofertar ahora el Tec de Monterrey?
1: Pueden registrarse en nuestras redes sociales, es @Tec de Monterrey Campus San Luis Potosí, pero si no, yo les diría Vénganse a las 6:00 p.m. Ustedes llegan a la entrada del campus, señalan que van a la White Dinner y aquí los esperamos sin ningún problema. Aquí vamos a tener un registro y van a tener una experiencia disruptiva y única en la educación de San Luis Potosí. Y el código de vestimenta es venir todos de blanco, justamente para entrar en ambiente muy creativo.
0: Perfecto, pues entonces ahí está el dato, muchachos. Dress code, todos de blanco. Mañana a las 6:00 p.m. en el Tec de Monterrey se va a estar llevando a cabo esto que es la White Dinner. No te lo puedes perder, es una experiencia increíble. Van a contar con la participación de Chris Raikovic, colaboradora de Netflix, y el director ejecutivo Rodrigo Marván, líder de CEO de Marván Arquitectos. Entonces, no se lo pueden perder, Salvador, completamente gratis, ¿verdad?
1: Completamente gratis, acá los esperamos con mucho gusto.
0: Perfecto, Salvador, muchísimas gracias, te mando un fuerte abrazo, que tengas un increíble día.
1: Muchas gracias, hasta luego.
0: Gracias, hasta luego. Nosotros continuamos con más, por supuesto, a través de la frecuencia naranja, XFM 101. Es un gustazo, muchachos, 1:26, 1:26. Llega Dana Paola, sí. Hace tiempo que no escuchaba eso, ¿eh? Dana Paola. Se llama Agüita. Y estás, obviamente, en la frecuencia naranja, XFM 101. Ahorita nos vamos con sus saludos a través del WhatsApp, ¿eh? Hola, tía.

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2: Oigan, San Luisito, llegamos a la 1:46, 1:46 en Exa 102.1. Hola, ¿qué tal? Buen día, espero te encuentres muy bien. Es que me dice alguien que si me interesa comprar, vender o rentar algún inmueble, con él, ok. Gracias.
3: Llegaste a preguntar.
2: Hola, Andresito, ¿cómo estás? Soy Joaquín, tengo 11 años. ¿Qué tranza, Joaquín? ¿Cómo andamos, Joaquín? Espero que ande súper bien, ¿eh? Sí. Saluditos. Por acá me dicen, hola, Andresito, bebé, un saludo para mi bebé Alex, que ya lo inscribimos al kinder, y a mi princesa Jimena del Salesiano. Los amo, saludos a ti y al Furby. Bonita tarde de parte de mamá Ale. Nos estamos comiendo un mazapán a tu salud, qué rico. Y saben que hoy traigo un antojo tremendo de un mazapán. Pero tremendo. Tremendo antojo de mazapán. Es más, hasta me vinieron a regalar unas príncipe. Me dijeron, aquí hay unas príncipe por si el mazapán, para que apacigüe el antojo del mazapán. Así. Te lo juro.
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2: Te lo juro.
4: Hola, Andresito. Buenas tardes.
2: Buenas tardes.
4: Reporte bien. En la Río Verde, ajá, del periférico hacia la Florida, ajá, abajo del puente, ajá, de Quintas de la Hacienda,
2: ajá,
4: los semáforos no sirven.
2: ¿Qué?
4: Todo el día llevan en rojo y se está haciendo un trafical. Entonces, para que tengan precaución y sepan que no sirven los semáforos.
2: Dirección.
4: Y pues se pasen con cuidado.
2: Vial de Gracias, Soledad de Graciano perdón. Sánchez. Y pueden ir a poner orden, muchachos. Dirección vial de Soledad de Graciano Sánchez. Y pueden ir a poner muchachos. No. Poner orden. Orden, por favor. Orden. Dice por acá, Andresito, por favor, canten las mañanitas a Damián, que hoy es su cumpleaños número 6. Que lo amamos su mamá, su papá y su hermana Sofi. Desde temprano estamos atentos a ver si pasas este mensajito. Y por eso no fue a la escuela. ¡Ay, ajá! ¡Sí, tú! ¡Cómo no! ¡Damián!
5: Estas son las mañanitas.

0: Sí, felicidades, Damián. Feliz cumpleaños. Pásate el increíble. Fuerte abrazo. A ver, por acá. Ya cuéntanos del sábado que tronaste un transformador. No. Así se hacen los chismes. Fíjate que yo no troné ningún transformador. Así se hacen los chismes. Pero no. Pero sí. Les voy a platicar qué fue lo que sucedió el sábado. En pocas palabras. Pasó lo siguiente.
1: Sí, una señora en la ciudad de Monterrey.
0: Pues fíjense que estaba en el domicilio de la jefecita de mi abuelita. No, de mi jefecita estaba en su domicilio. Es que les iba a decir, estaba con mi sobrino, o sea, es su abuelita. Ajá. Y estábamos probando unas cañones de colores. Prendes y sale de colores. Y luego ahí tengo, se llama serpentina tipo streamer, ¿no? Entonces, son unos rollitos de papelitos que se utilizan en eventos de música o en eventos X o Y. Entonces le dije, ¿sabes qué hay que hacer, Luis? Porque se llama mi sobrino. Vamos a meter, no sé, yo creo que fueron 20, me imagino. 20 streamers, 20 rollitos de papel, los metimos. Lo prendemos y a ver qué pasa. Pero déjenme les digo algo. Esto no lo hice con dolo, porque ya hay alguien que me escribió y me dijo, ¿te ríes? ¿Y qué tal si había alguien que necesitando oxígeno? ¿Y tú con eso? Déjenme les digo algo. No fue con dolo y lo entiendo perfectamente, no fue con dolo. Pero también si se va la luz, ahí tienen su tanquecito, o sea, les dan, aparte del concentrador, les dan su tanque que lo pueden utilizar. Pero bueno, continúo con la historia. Entonces ya le dije a mi sobrino, préndelo, a ver qué es lo que pasa. Y en efecto lo prendió, salieron polvos de color amarillo, me parece. Y el streamer se vio a todo dar. Lo único que no había tomado en cuenta, muchachos, es que el papel era metálico. ¡Metálico! Entonces cayó en los cables, sí, de corriente eléctrica y se escuchó un ¡pum! Y básicamente dejé a toda la colonia. No fue una calle, ni dos, ni una cuadra. A toda la colonia. Sí. Dejé a toda la colonia sin energía. Ya salieron los vecinos. ¡Ay, me dejaste sin luz! ¡Que no sé qué!
2: ¡Qué rica la mexicana!
0: Y me volteé y les dije, ¡ay, aprovechen este tiempo para conocer a los que están en su casa, hombre! ¡Que ni siquiera hayan de hablar!
1: Y una señora en la ciudad.
0: Así fue. Se tardaron una hora, 30 minutos en llegar los de CFE. Pero tengo una vecina que es bien metiche y chismosa. Sí. Bueno, yo no, mi jefecita. Te lo juro, salió nomás a decirle, los de esa casa tronaron cohetes e hicieron que se fuera la luz. Y yo, ¿es en serio? ¡Qué chismosa eres, en verdad! Y entonces se acercaron conmigo, le dije, sí, yo fui, estaba haciendo unas pruebas. No fue con dolo, obviamente no fue con dolo, fue, o sea, no razoné que el papelito que estaba era metálico, entonces hizo boom. Ajá, primero hizo boom en el suelo y arriba también. Y su respuesta fue,
3: si sigues haciendo eso, te vamos a quitar la luz.
0: ¡Ay, ajá!
2: Tranquilo, güey.
0: Ándale. Tranquilo, güey.
2: Tranquilo, güey. Somos la revolución que hace cumplir la ley.
0: Pues sí, así fue básicamente. A toda la colonia la dejé sin luz. ¡Ay! Usted disculpe si vive allá en Villas de San Lorenzo, que son los terruños de la jefecita. Y el sábado se quedó sin luz, pues. Básicamente, fue mi culpa.
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0: 1:53 llega Coldplay. Esto se llama Sky Full of Stars. Y lo escuchas, por supuesto, a través de la frecuencia naranja Exa 102.1.

0: Andresito,
1: ¡mande!
0: pero pues si es mi cumpleaños y pero me dejaron chance
1: ¿A dónde?
0: de no ir a la
1: ¡Ah!
0: escuela.
1: Mira
2: Gracias por
1: tú.
0: Gracias por tus felicitaciones, no sé qué decir.
1: No digas nada, es un gustazo.
0: ¿Sí te acuerdas cuando nos vimos? ¡Ay,
1: No nos vimos.
0: llorado!
1: No nos vimos. ¿Dónde no nos vimos? Pues así le dijo. ¿Cómo se llama? Damián. Damián, ¿dónde no nos vimos? Damián. Oye, espérate. Que hace ratito en la mañana me pidieron un tortugazo. Sí. Luego, luego, cuando me dijeron un tortugazo, se me vino a la mente una torta. Ajá. Pero, el Furby. Puso un sonido.

0: puso ese sonido de la tortuga. Ya, Forbi, ya, ya, ya. No tenemos otro que no sea tan, tan acá. A ver. Ay, no, no, no, no, no, no, no. No. Pero bueno, está bien. Entonces, tenemos un nuevo, sonido. En este compendio de tantos sonidos que traemos ya.
1: Mucho leer.
0: De tantos que tenemos el día de hoy. A ver, ¿qué? ¡No! ¿Cómo? Estoy leyendo aquí que dice... Oye, una fan tuya vino a dejarme unos dulces para ti. Me pidió de favor que te los dejara. ¡Ah, órale! ¡Gracias! Ahorita voy por los dulcecitos. Trae mazapanes de pura, de pura. O sea, nada más. ¿Trae mazapanes o no?
2: Hola, Andresito, ¿cómo estás?
0: Muy bien,
2: mi mamá y yo te mandamos saludos. Mi mamá se llama Patti y yo me llamo Regina.
0: ¡Saludos, Regina! ¡Saludos, Patti!
2: Tenemos boletos, las dos, para Sebastián Yatra.
0: ¡Yatra,
2: adiós.
0: Yatra! ¡Ah, claro!
2: Y un saludo al Furby.
0: Mándale saludos, mándale su becerro, Furby, por favor, para que se lo planten donde quieran. Tienes absolutamente toda la razón. Mira, tengo boletos para Cinépolis VIP y boletos para Yatra, Yatra. Ahorita los vamos a regalar. A ver qué nos dicen por acá. Tengo un montón de mensajes, Dice, ja. No, ¿puedes poner mejor la risa? No, no, no, no, no, no, no, no, no. La otra, la otra. A mí también me pasó hace unos años. Salimos de una fiesta en balcones y se nos voló un globo con helio y chocó con los cables y ¡pum! Toda la colonia sin luz. Mira, es que no es con dolo. En verdad, no es con dolo. Pero hoy las vecinos, ¡uy! ¡Claro! Como les quitaste el Netflix. O sea... Oh. Yo por eso, mira, soy bien precavido, súper precavido. En casa de ustedes, cuando gusten, armamos un pachangón, pero tremendo pachangón. Tengo un... Es que no es, no es un break, pero es un... Una batería, vamos a ponerle así, ya, ya. Para que le dé corriente al módem en caso de un corte de electricidad. Dice, qué delicados, nada más fue una hora, agradecidos deberían de ser que convivieron con su familia. Tienes absolutamente toda la razón, toda la razón. Por acá, qué exagerados los de CFE. Lo que debió haber pasado es que se botaron las canillas, cuchillas, ¿no? Que son los fusibles que van en los postes. Sí, justamente, vaigó, provechito. Justamente se botaron. Pero no fue solo de un poste, fueron de varios postes. Tuvieron que cambiar las cuchillas o las canillas, no sé. Fue eso, ¿no? Obviamente no un transformador, no. ¿Saben qué pasa? Les voy a decir algo rápido, rápido, rápido. Por donde yo vivo, las palomas acostumbran a suicidarse con la electricidad. Entonces, ahí no dice nada. Ahí no van y le reclaman al cuerpo de la paloma. ¡Ay, mendiga paloma! Tú hiciste que se fuera la luz. ¡Ya no voy a ver mi novela! ¿Sabes? Ahí no van. Ah, pero encuentran a un altote y ahí sí le dicen. Puedes felicitar a mi hermana Paula Daniel, que hoy es su primer día en la guardería. ¡Ay, tú muy bien, Paula! ¡Tú muy bien! A ver qué nos dice la terminación 0835, Furmila y Pucha el Play.
2: Landrecito, ¿cómo estás?
0: Muy bien,
2: soy
0: gracias.
2: Regina.
0: ¿Qué pasó, Regina?
2: Un saludo a toda la familia González y un cocazo. Y me puedes poner la canción de Voy a vivir, voy a bailar.
3: ¡Órale, cocazo!
2: Vivir,
3: ¡órale, cocazo!
2: La. ¡Baigoncito!
0: Cantas muy bonito, Baigoncito. De ahí viene el sonido de la tortuga. Ah, Ah, el tortugazo, mira nada más, mira nada más.
3: Hola, buenas tardes.
0: Buenas tardes.
3: ¿Cómo estás, Andresito?
0: Ah, muy bien, ¿y tú?
3: Mamá, yo y mi hermanito Andrés te mandamos saludos. Yo soy Liz.
0: ¿Tienes un hermano que se llama Andrés? ¡Salúdame al tocayo Andrés! Sí.
3: Y quiero 1,000 pesos de no. Fabuloso.
0: No.
3: Y la gran combinación.
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0: Órale, imagínate escuchar uno de esos en... ¡Eh! ¡Ya sé qué vamos a hacer, Furbilán! ¡Ya sé! ¿Eso es alterar el orden público? Y sí, te llevan a la chirola, ¿verdad? ¡Wow! Se me acaba de ocurrir la maravillosa idea de conseguir uno de estos. Y un día, a las 5 de la mañana, sí, ya, pasamos por medio San Luis con esto. No, mira, si no lo encontramos, con unas bocinotas. Unas bocinotas y... Fíjense que Corina agarró y publicó unas cosas de que la maldad y que si soy o no soy malo. Yo no soy malo, solamente que tengo ideas muy creativas. ¡Wow! Es eso, son ideas creativas las que tengo. Le echan la culpa al más guapo. Exactamente, le echan la culpa al más guapo. ¿Qué onda, señor? Ponte la de guarda la lechuga. ¿Qué? ¿Guarda la lechuga? Dice, pero haz la voz como en la historia de la señora, como en la historia. Ay, ya ni me acuerdo qué voz dice.
5: Ay, sí. Es que fue él el que hizo que se fuera la luz. ¡Qué chismosa!
0: Hola, Andresito, ¿le puedes poner un gatito? ¿Eh? Un gatito a mi perrita Chip y un cocazo a mi mamá porque la regañó ayer. Ay, no la regañen.
6: ¡Órale, cocazo!
0: ¡Vámonos con música! En Exa 102.1 tenemos a Mayor Lazer. Música refrescante en esta tarde de lunes. El WhatsApp a cabina 444-477-1021. 444-477-1021. San Luisito, buenas tardes, saludos a todos los que se están conectando a la frecuencia naranja. ¿Qué pasó, Furby? Ah, ¿qué es el gatito de Monster City? A ver, dale. No se oyó, bájale un poquito porque no se oyó a la música, porque no se oyó el gatito.
3: Gatito.
5: Gatito.
0: Ahí está, ya.

0: Voy a ir a una pausa rápida y regreso en Exa 102.1 y ahorita les voy a platicar algo que me recordaron que hice en mi pubertad hace unos añitos, pero esto al regresar.
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2: No te desconectes, tenemos muchas cosas coquetas por compartir. El programa está bueno y mejorando.
1: Feliz Guerrero.
2: ¿Cómo están? 3 de la tarde con 14 minutos. Soy Delis Guerrero. Y los acompaño a través de XFM 102.1 con buena vibra, buena muchiquita. Y aparte de todo, con boletitos, nos vamos a Cinépolis VIP, nos vamos a... Ay, tengo varias cosas. Al Festival del Vino también, ¿no? Si andamos con todo. Nos vamos al Festival del Vino, a Cinépolis VIP, a ver una peliculita que hay dos que tres, varias buenas, buenas. Y también a disfrutar de Sebastián Yatra. Entre tanta gente, tour el próximo 30 de mayo en el Teatro de la Ciudad del Parque Tangamanga 2. ¿Qué dicen? ¿Vamos o qué? Yo ya estoy puestísima, la verdad es que sí se me antoja. Así que, pues si a ti también se te antoja, de una vez, ya sabes, manifiéstate. Número de WhatsApp 4477-1021, soy Delis Guerrero. Y hoy creo, no sé, pero al parecer, hoy es el último día que estoy con ustedes en este horario. Así que aprovecharlo con todo como debe de ser. Porque ya mañana regreso a las 5 de la tarde y mira, voy a estar ya tarde-noche, coquetamente a gusto para... La hora de la colación, ¿verdad? Del antojo de media tarde. Y pues bueno, así bonito les cuento nuestra ¿qué? La temperatura en la bonita capital potosina, 27 grados, está haciendo bastante calorcito, sin embargo está nublado. Yo venía para acá y sí estaba nubladito en la tarde, quiero confesar, a mediodía que me fui al monte con copa. Pues estaba el sol a todo lo que da. De hecho, ni siquiera completamos la caminata porque yo dije, no, hombre, este se me va a andar quemando las patitas. Pero es que el día decía que iba a estar nublado, que iba a ser, que casi que iba a haber tormentón y no sé qué. Yo dije, pues hay que aprovechar, si va a estar nubladito, vámonos. Y hay que aprovechar este buen clima para hacer actividad outdoor. Pero pues no, nos hizo una jugarreta medio sucia, el solecito salió. Salió más de lo esperado o más temprano, no se quiso esconder. El chiste es que ahorita ya está un poco más nublado y pues sí, huele como que va a llover. Y de hecho sí hay probabilidad de precipitaciones, así que ya sabes, salgan con las debidas precauciones. Por otra parte, pues ya vámonos con musiquita, arrancamos bien el primer bloque musical. Escuchaste Taylor Swift con The Fate of Ophelia y a las Hash con Si Me Hubieras Llamado Ayer. Y ahora nos vamos con Luis Fonsi y Daddy Yankee. Esta rolita hace, híjole, ya tiene ratito que no la escuchabas, pero seguro te va a poner de buenas y te va a traer buenos recuerdos. Es Despacito.
3: Ay...

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1: Con 40 minutos, soy Delis Guerrero y escuchas La Frecuencia Naranja. ¿Dónde andan? ¿Qué están haciendo? Número de WhatsApp 4477-1021. Qué bueno que por aquí se andan manifestando. Dicen, buenas tardes, Delis, quiero participar por los boletos del Festival del Vino. Por acá, ¿qué más? A ver.
2: Hola, Delis. ¿Cómo estás? ¿Cómo estás?
1: Bien, ¿tú?
2: Yo, boletos para el Festival del Vino. Vámonos.
1: Se va a poner bueno. Ya me vi, comadre, ya me vi.
3: Hola, Delis.
1: ¿Cómo estás?
3: ¿Qué onda? ¿Qué es eso que te vas a cambiar de horario? Bueno, está bien, si te conviene, adelante. Oye, Delis.
1: ¿Qué onda?
3: ¿Qué crees que quiero ir a ver a Sebastián Yatra? ¿Saca la dinámica, no?
1: Pues sí.
3: ¿Sale?
1: Se va a poner
3: bueno. Buenas tardes y bonchornosas tardes.
1: Está haciendo bochorno, ¿verdad? O sea, a pesar de que está nubladito y eso, no, hombre. Por acá dicen, yo quiero, morrita, híjole, ya sé, saludos, Delis. Ay, qué bonito sticker, los changuitos, qué bonitos. Pues sí, en eso ando con las dinámicas y todo el rollo, Sebastián Yatra, Cinépolis VIP y Festival del Vino. Que todo se ponga bueno, que todo se ponga bien, va a estar coquetón el asunto, ¿ok? Por otra parte, les voy a platicar.

0: Y es que en la mañana estábamos tocando el tema de las canciones mundialistas. Y me parece muy curioso, bueno, cómo esto ha ido evolucionando, pero si se dan cuenta, a partir de cierto año, pues las canciones han estado como más, han sido muy latinonas, muy movidas, se escucha así la vibra, pues sí, como muy, muy... muy latinón el asunto. Que si el salseo, que si le metemos el merengue, que si va con el reggaetón, que si los tamborazos, que si esto. Y a partir de Francia 98, donde Ricky Martin se la voló con la Copa de la Vida, creo que hemos tenido muchas canciones icónicas y que estas canciones icónicas, bueno, pues se han pues identificado más con el mundo latino. Y es que, bueno, el fenómeno Waka Waka de Shakira, que pues también salió en el FIFA... ¿Hace cuánto? ¿El Waka Waka hace cuánto fue? En el Mundial de África, que no me acuerdo cómo se llama. Pero el chiste es que, sí, definitivamente, desde la Copa de la Vida de Ricky Martin en el 98, la música o las canciones mundialistas han sido como más latinonas, con estos ritmos, ya sabes, muy, pues de América del Sur principalmente, el coqueteo muy intenso, ya sabes, muy bailables, latinonas a más no poder, sabrosonas, y se ha identificado mucho, mucho, también con el rollo este de sentir la adrenalina, y creo que es parte de cuando bailas y sientes todo el tamborazo, se siente la vibra de... como casi estás a punto de meter un gol. ¿A poco no? Y bueno, por otra parte, bueno, que también tenemos pues las que no son oficiales de la FIFA, sino que pues pueden ser que la oficial de la selección mexicana o la oficial de las selecciones de cada uno de los países, que en este caso tenemos a Grupo Frontera, que es la de la oficial de la selección nacional, pero también está Belinda con Los Ángeles Azules, cantándonos para la copa, etcétera, etcétera. Entonces, pues bueno, hoy más que nunca la música forma parte del mundial. Y bueno, pues lo vemos debido a toda la cantidad de artistas que van a estar presentándose, ya sea en medios tiempos, en los estadios, etcétera, etcétera. 3:45. Vámonos a un pequeño corte. Soy Delis Guerrero. Voy a regresar con más para ustedes en todas partes. 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
13: No, 4 de la tarde con 7 minutos, ya las 4 con 7. Ay, esto se me hace raro, fíjense, ya es el último día que voy a estar con ustedes en esta hora. Aprovecharla y aprovecharla con todo, porque ya mañana llega mi comadre. Por acá dice, hola Delis, boletos para Sebastián Yatra, ¿puedes ponerla de Por Perro, please? Ay, qué buena rola, hace mucho que no la escucho. Hola Delis, yo para el Festival del Vino, listísima para la dinámica. Fíjense que sí, yo ya también estoy bien listísima y preparada para el Festival del Vino.
15: Soy Victoria y Vicky.
13: Hola Vicky, Victoria.
15: ¿Me pones a canción ahí a Jenny, por favor?
13: Claro, mi amor.
15: Oye, Isito, ya casi es mi cumpleaños.
13: ¡Guau! ¿Cuántos vas a cumplir? ¿Cuántos vas a cumplir? ¡Qué padrísimo! Ay, me encanta, qué bonito. Los cumpleaños siempre son muy padres. 4:08, vámonos con música. Llegan Los Ángeles Azules con Melissa Robles. Es mi nuevo trauma.

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1: Las 4:18, regreso con más para ustedes. Soy Delis Guerrero y recuerda, tengo boletitos para Cinépolis VIP y también para el Festival del Vino y Sebastián Yatra. Hello.

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2: Las 4 de la tarde con 27 minutos.
3: ¡Hola, Deli!
2: ¡Hola! ¿Cómo están?
3: Tenemos boletos para Sebastián Yatra.
2: Sebastián Yatra se va a poner bueno lo que le sigue. Lo que le sigue. Y el Festival del Vino también, hombre, ya lo sé. Oigan, pues fíjense que los actores de Stranger Things estaban en desacuerdo con el final y fueron ghosteados. Resulta que durante un evento con el elenco y los creadores de Stranger Things ocurrido el 21 de mayo en Hollywood, el actor Noah Snapp, bueno, sí, confesó que había escrito sugerencias a los hermanos Duffer para el final de su personaje, sin embargo fue completamente ignorado, como diciendo, no te tomes atribuciones que no te toca, niño, usted póngase a actuar y punto. Dice, cuando empiezas en un show siendo niño, estás nervioso. Y piensas que tu opinión no será valorada, pero cuando creces te das cuenta que has interpretado a este personaje por tanto tiempo que tu opinión cuenta. Esto fue lo que dijo Snapchat. Entonces, bueno, pues el director y productor Sean Levy salió en defensa de los Duffer asegurando que cada mensaje fue leído y tomado en cuenta. Jamie Campbell Bower también dijo haber intentado ponerse en contacto con los creadores sin obtener respuestas. Y es que, pues, ¿a qué? Oigan, demasiado trabajo es ya hacer una serie como para complacer a todos. Digo, no es que yo me ponga para nada a defender a capa y espada a los escritores, no. Pero sí considero que, híjole, cada quien en su trabajo y cada quien haciendo lo que tiene que hacer, salen mejor las cosas. Claro que tomando en cuenta opiniones y escuchando siempre qué es lo que tienen que decir los demás por afuera, claro que eso se valora. Claro que de ahí pueden surgir buenas ideas. Claro que siempre, pues va a haber como esa luz en la oscuridad que dices, ¡ay, mira, qué bueno! ¡Qué buena opinión! O si no hubiera sido por esto, a lo mejor no hubiera pasado esto. Sin embargo, si cada quien se dedica a hacer su papel, el mundo sería más bonito. No nos metamos en cosas que no nos corresponden. Y a la próxima... pues ya después harán, si les interesa esto de la escritura o de la producción y todo, pues ya después harán su propia serie, ¿no? Y qué bonito. Pero bueno, ya las 6:29 minutos, oiga, no, pero es que hay que ser prácticos, ¿no? Siempre lo he dicho.
4: Hola, tía Deli, ¿me puedes mandar a felicitar a mi esposa Ileana que hoy es día de la contadora, por favor?
2: ¡Órale, sí!
4: Saludos, tía Deli, a ver si tienes boletos del Cineville para participar, por favor, saludos.
2: Ileana, feliz día de la contadora, que no te digan, que no te cuenten hoy, mira, que te lleven a cenar, que te lleven a celebrar y festejar bien bonito, que no se quede en una felicitación al aire nada más, ¿ok? Ya las 4:30 minutos, soy Delis Guerrero contigo hasta las 5.
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0: Escuchaste Bad Bunny, Evo Misterio con ojitos lindos a través de la frecuencia naranja. Oigan, a ver, es que hace no mucho yo comenté. Bueno, más que comentario, fue una pregunta. O sea, sí pregunté de que era en serio que Elliot Page iba a ser Hércules en la Odisea y Lupita Nyong'o iba a interpretar a Helena de Troya. Es que la Odisea de Christopher Nolan ha dado tanto de qué hablar. Ha tenido tanto alrededor. O sea, entre críticas, entre los personajes, entre si es que sigue o que si no. O sea, en realidad, esta película está generando más antes de hacerla. Y es que, híjole, al parecer, sí va a estar Elliot Page. Zendaya va a ser Atena, Matt Damon Odiseo, Elliot Page todavía, o sea, se supone que iba a ser Hércules, iba a ser Hércules, no sé, pero Anne Hathaway como Penélope, Tom Holland como Telemaco, Travis Scott, o sea, ya sabía que iba a salir Anne Hathaway y Charlize Theron. Y yo dije, no, bueno, vamos a tener una Atena y una Helena preciosas. Y no, en realidad, ¿qué va a pasar con estos personajes? O sea, porque todos van a aparecer ahí en la Odisea. Ahora es todos los actores. Dijeron, vamos a contratar a todos. A todos los más conocidos, a los del momento. O sea, Robert Pattinson, Charlize Theron. ¿Travis Scott alguna vez había hecho algo de actuación? ¿Qué le está pasando a Christopher Nolan? Pero bueno, va a estar Hathaway, Tom Holland, Matt Damon, Zendaya. Elliot Page es la que aún no sé, no sé qué se había dicho que iba a ser Hércules y todavía me niego a creerlo. No estoy tan segura que Christopher Nolan se vaya a arriesgar a tanto. Y como todavía no se ha confirmado, pues bueno, pero todavía no han dicho quién va a ser entonces Hércules. Ah, no, Aquiles, no iba a ser Hércules. ¿Cuál Hércules? Aquiles. ¡Sí! Entonces no era broma. Lupita Nyong'o va a ser Helena de Esparta y Elliot Page va a salir de Aquiles. ¡Dios mío! La nueva Odisea de Christopher Nolan. Y pues bueno, ahí está, señoras y señores. Próximamente. Va a estar muy loco. La nueva historia de Christopher Nolan, que alguna vez fue contada por Homero, ahora la veremos desde otra perspectiva, al parecer. Y pues bueno, salió Lupita Nyong'o a decir que, pues, que obtuvo el papel durante una lectura de guión con Nolan, incluso antes de saber qué personaje iba a interpretar. O sea, ella confesó que inmediatamente después comenzó a escuchar los audiolibros de la Ilíada y la Odisea para comprender mucho mejor la historia y que pues el elenco es representativo del mundo. Dice, no gastaré mi tiempo en una defensa, habrá críticas conmigo y sin mí. O sea, ella dice, pues digan lo que digan, ya tengo el papel y me van a pagar. ¿Y qué tiene? 11:44. Vámonos a un corte. Soy Delis Guerrero, ponte Exa.
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1: ¡Ya me voy! Las 4:58 llegó la hora y el momento. Los quiero mucho. Mañana nos volvemos a escuchar en punto de... Ay, creo que mañana ya a las 11. Ahorita pregunto bien. Pero de todas formas, de que mañana nos escuchamos, mañana nos escuchamos. ¿Les parece? Por lo pronto los voy a dejar con esta rolototota a cargo de Shakira y Alejandro Sanz. Es La Tortura. Soy Delis Guerrero. Los quiero mucho. Nuestra cita es mañana. Hasta la vista, babies.

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4: Listo. Salud, muchachos. Por esa mujer.

Ya a las 5:38 estás escuchando La Frecuencia Naranja. Oye, y retomando el temita de Lauryn Hill y retomando sus canciones, viendo su trayectoria, hoy nada más.

Ese fue uno de los temas que hizo cuando estaba con la banda Fugees. Y este tema se llama Fugila. Ahorita les platicamos. Bueno, uno de los datos curiosos de... Hace ratito les estábamos hablando de Miss Education, que era uno de los temitas que tenía Lauryn Hill. Bueno, tiene porque aún existen. Está inspirado en la película y novela The Miss Education of the Negro, obra de Carter G. Woodson sobre la educación y la identidad afroamericana. Otro dato interesante es que aunque solo lanzó un álbum de estudio en solitario, muchas revistas y artistas la consideran una de las figuras más influyentes del hip hop y el R&B. Incluso artistas como Beyoncé, Kendrick Lamar y Drake han hablado de su impacto, porque es que de verdad que tiene un talento increíble. Después del éxito enorme, Lauryn prácticamente se alejó de la industria por presión mediática y pues uno que otro problemilla con la fama. Eso aumentó aún más su aura de artista mítica. Pocas entrevistas, conciertos impredecibles y una carrera muy reservada. Aún así, cuando aparece en vivo o colabora con alguien, sigue siendo un acontecimiento. Y quizá uno de los datos más locos, con un solo disco solista, Lauryn Hill logró entrar en la lista de los mejores álbumes de todos los tiempos. Muy pocas personas han dejado una huella tan grande con tan poca discografía. Y les voy a poner otro temita. Ya nada más.

Una de las mejores voces, sin duda alguna, del hip hop, R&B, soul. Una de las más innovadoras en los noventas, ¿cómo no? Oye, buenísima, buenísima, buenísima. Aparte, deben de escuchar ese disco, el de Killing Me Softly, that's muy, muy bueno. Esta es una canción muy famosa, de hecho, ¿eh?

0: que siempre nos está escuchando, mucho, bien fiel Néstor a nosotros. Eso es todo, Néstor, eso es todo, que se vea. Te mando un abrazo bien fuerte, vámonos a corte y regresamos con más música.
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